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0: La tarde continúa su paso y ahí va dibujando sombras que entran hasta el último rincón de nuestro nidito de amor. Y las sombras nos dan historias también, ¿verdad? Esa sombra que todos los sábados a las 6 de la tarde empieza a formarse y ya entrada la noche, pues se va desdibujando. Ahí queda sobre los cuadros expuestos en la pared, los cuadros de la familia que ven la tarde y el anochecer y luego la salida del sol, y ahí están, estoicos, siendo testigos del paso del tiempo, y con ellos nosotros a su lado. Escuchamos a Emmanuel, de él mismo, el rey azul caminaba por la calle y una carta levantó, y en el interior de esa carta había una historia de amor. El rey azul. También un tipo como yo, Sergio Esquivel, Lore Aquino y Niño Van, Los Macorinos, Mandarinas y Limones. Es el perfume de Gardenias, la segunda hora. Bienvenidos sean ustedes. Señor Carlos Oseguera, buena tarde. Buena tarde. El danzonero de la XCB ha llegado a casa. Y bueno, junto con Claudia Espinosa los invitan a, pues, al danzón, a esa danza del amor, a esa danza que no tiene prisa, a ese baile por la vida, a ese baile donde dos enamorados son envueltos por la música lenta, suave, que nos eleva y que nos hace volar. Es la XCB, nuestra amada institución. Pues bueno, vamos a un descansito. Regresamos con más música, no se vaya. Invitándolos también para la segunda, no para la visita, para la visita al Museo Casa de Carranza. Me quedan cinco registros para este sábado en nuestro perfume de Gardenias.
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0: la tarde también es alegre, y la tarde también es la entrada al festejo, y la tarde cuando pues los parientes van llegando con las bolsas y un regalito humilde, pero se acordaron, un regalito que va a encender el alma del amado prójimo al que visitan. Por eso esta música, porque la tarde también es alegría, aunque esta tarde pues está aplacada, ¿verdad? Una tarde que va de paso, una tarde grisácea, una tarde pasiva, una tarde pues para estar pues ya a punto de bailar, si es que está en alguna reunión. Las 6 de la tarde con 32 minutos, La Plaga, los Teen Tops presentes aquí en Perfume de Gardenias, Tengo Ganas de un Beso, María Victoria, Paté de Foie, Piensa en Mí, Sergio Esquivel, Mérida, Yucatán, México, Un Tipo Como Yo. Estamos de vuelta en unos minutitos. Muchas gracias a la familia Castillo allá en Atlanta. ¿Cómo están, paisanos, hermanos? ¿Qué dicen? ¿Qué dicen? Claro, trato de ponerme en sus zapatos y me imagino lejos de la tierra y me imagino que en este instante están extrañando su natal Veracruz. Están extrañando las olas del mar, están extrañando a la familia, el bullicio, ¿verdad? Al encontrarse todos en la casa de los abuelos. Familia Castillo, los abrazamos desde su México, desde su tierra. Aquí está su historia, aquí está su gente. Aquí estamos con la música que a ustedes les gusta. Con el permiso, es el Perfume de Gardenias.
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0: Las 6 de la tarde con 44 minutos. El perfume de gardenias, casi, casi, pues nos lo terminamos, ¿verdad? La botellita, le faltan muy pocos mililitros de esta música con perfume, música con aroma que está llegando a diferentes puntos cardinales allá en Durango. ¿Qué tal? ¿Cómo están? Buena tarde. El maestro Enrique Heras y todos sus amiguitos. Sí, pues los abrazamos, están festejando a la quinceañera. ¿Qué tal, Les encantó la canción de Triana Morena con los Rufino. ¿De qué año estaríamos hablando? Ah, de los 40, de los 50. Señora María de Los Ángeles Díaz, hola, buena tarde, gracias por compartir, ¿verdad? Reflexiones, palabras, frases que alimentan por siempre, ¿verdad? Somos una cajita llena de energía, y esa energía, como cualquier, y perdónenme el término, como cualquier batería de auto, pues se tiene que recargar, ¿verdad? A cada kilometraje, y de cada uno de nosotros depende con quién, cuándo, en qué momento recargamos la batería de nuestra vida. Así que a nutrirse de saludos, de abrazos, de palabras bonitas, de gente que esté a su lado, de darse un buen abrazo para convidarlo con la persona que está al margen, está a la orillita, ¿verdad? Y que le cuesta trabajo, pues, ese intercambio de energías, pero pues de nosotros depende. Me acaban de mandar una postal del Cerro Vallejo, don Carlitos Dueñas, escuchando la XCV, la B Grande de México. Allá anda en su motocicleta el hombre. ¿Qué tal, Está nubladito, la neblina platica con la cima del cerro. ¿Qué se dirán? ¿Qué platicarán tierra y neblina? ¿Qué dirán estos señores humanos? No nos han tratado muy bien, pero pues tenemos la paciencia de convivir, de convidarles de nuestro planeta. Creo que así le dijo la montaña o el Cerro Vallejo a la neblina que pasaba junto a él. Compañera, compañera, quiero platicarte algo. Y don Carlos Dueñas alcanzó a escuchar porque andaba caminando. ¿Se ando caminando? Pues sí, ¿verdad? Si anda, es que está caminando. Bueno, no estoy en la moto. No sé por qué pensé que usted era el de la moto que va ahí a toda velocidad. Pero bueno, gracias, don Carlitos Dueñas, allá en su estado natal, ¿verdad? Por compartir sus imágenes, por acordarse de nosotros en las tardes. Eso lo valoramos mucho, ¿verdad? Bueno. En Nayarit, yo dije Durango, fíjese nada más, ándele. Ay, Nayarit, en Valle de Banderas, Nayarit. Sí, es cierto, ya, ay, no, estoy regando el tepache. Bueno, con permiso, don Carlos Oseguera, junto con Claudia Espinosa, esperan a todos los danzoneros. A todos los danzoneros, desde el Bravo al Suchiate, del Golfo al Océano, vénganse a bailar.
1: ¡Ey, mi familia! Danzón dedicado a todos los que les gusta bailar. Y dice así.
0: Ahí está la invitación extendida para todos ustedes. Para nosotros será un placer recibirlos en este salón de la B Grande. Con permiso, que tengan excelente sábado. A nombre de todo el equipo de la XCV, por supuesto, el señor Carlos Oseguera, Modesto Santos, Roberto Sánchez, todos bajo la dirección de Yuriria Contreras. Con permiso, gracias.

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Esto es algo de lo que pueden escuchar en el segmento Álvaro Carrillo en Las Grandes de la B.

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Ave María Purísima, sin pecado original concebida. Hasta aquí hemos llegado al final del rezo del Santo Rosario, también de este espacio de Corazones Unidos. Se despide de ustedes, Madre Yasmín, misionera de Jesús y de María, no sin antes. Les dejamos este mensaje que les llevamos a lo largo de la programación. Dios es amor y te ama.

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1: Muy buenos días, tengan todos nuestros hermanos que nos siguen a través de los diferentes medios de comunicación. Les saluda Madre Yasmi, misionera de Jesús y de María. Les damos la bienvenida en este su programa de Buenos Días, Buenas Noticias. Consagramos nuestro día, nuestro trabajo, para que todo sea para mayor gloria de Dios y salvación de muchas almas. Vamos a saludar a nuestros hermanos en Colombia, Costa Rica, Canadá, Estados Unidos y por supuesto la República Mexicana. También a nuestros hermanos que están a través de la 1470 por la aplicación de Monte María, por nuestra página de internet y por Facebook. Vamos a irnos inmediatamente a nuestro primer segmento, que es el santoral del día de hoy.
2: Padre, me pongo en tus manos. Haz de mí lo que quieras. Sea lo que sea, te doy las gracias. Estoy dispuesto a todo. Lo acepto todo con tal de que tu voluntad se cumpla en mí y en todas tus criaturas. No deseo más, Padre. Te confío mi alma. Te la doy con todo el amor de que soy capaz, porque te amo y necesito darme a ti, ponerme en tus manos, sin limitación, sin medida, con una confianza infinita, porque tú eres mi Padre.

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2: San Luis Gonzaga. Nació en Castiglione, Italia, en 1568. Hijo del marqués de Gonzaga, de pequeño aprendió el arte de las armas, el más exquisito trato social. La primera comunión se la dio San Carlos Borromeo. Su director espiritual fue el gran sabio jesuita San Roberto Bellarmino, el cual le aconsejó tres medios para llegar a ser santo: frecuente confesión y comunión, mucha devoción a la Santísima Virgen y leer Vida de Santos. Pronto demostró lo que iba a ser. La oración y la vida de dura mortificación llenaban todo su día. Su padre lo envió con su hermano Rodolfo para quitarle de la cabeza su vida piadosa y para que llevara una vida de sociedad. Pero nada consiguieron para vencer su espíritu de consagración. A su regreso lleva una vida ascética y de oración. Huía de todos los pasatiempos mundanos que abundaban en su propia casa. Aunque era heredero de una gran fortuna, a todo renunció y se entregó a la vida religiosa en la compañía de Jesús. Consigue el permiso de su padre, que mucho se resistía, y se entregó del todo al noviciado y a adquirir las virtudes religiosas. No pierde nunca la presencia de Dios. Hace grandes esfuerzos en los estudios, pero antes de llegar al sacerdocio vuela al cielo, fruto de la gran caridad, al atender a los enfermos de tifo. Era el 21 de junio de 1591. Otros santos de hoy: Tarencio, Demetrio, Rufino, Apolinar, Siriaco.

0: Y vamos a compartir la lectura de hoy, que es tomada del libro del profeta Jeremías. En aquel tiempo, dijo Jeremías, yo oía el cuchicheo de la gente que decía, terror por todas partes. Denunciamos a Jeremías, vamos a denunciarlo. Todos los que eran mis amigos espiaban mis pasos, esperaban que tropezara y me cayera, diciendo, si se tropieza y se cae, lo venceremos y podremos vengarnos de él. Pero el Señor, guerrero poderoso, está a mi lado. Por eso mis perseguidores caerán por tierra y no podrán conmigo. Quedarán avergonzados de su fracaso y su ignominia será eterna e inolvidable. Señor de los ejércitos, que pones a prueba al justo y conoces lo más profundo de los corazones, haz que yo vea tu venganza contra ellos, porque a ti te he encomendado mi causa. Canten y alaben al Señor, porque Él ha salvado la vida de su pobre de la mano de los malvados. Palabra de Dios.
1: Te alabamos, Señor. Y escuchamos segunda lectura en este domingo 12 del tiempo ordinario del apóstol San Pablo a los Romanos, capítulo 5. Madre.
0: Hermanos, así como por un solo hombre entró el pecado en el mundo, y por el pecado entró la muerte, así la muerte llegó a todos los hombres por cuanto todos pecaron. Antes de la ley de Moisés ya había pecado en el mundo, y si bien es cierto que el pecado no se imputa cuando no hay ley, sin embargo, la muerte reinó desde Adán hasta Moisés, aún sobre aquellos que no pecaron con una transgresión semejante a la de Adán, el cual es figura del que había de venir. Ahora bien, con el don no sucede como con el delito, porque si por el delito de uno solo murieron todos, cuanto más la gracia de Dios y el don otorgado por la gracia de un solo hombre, Jesucristo, se han desbordado sobre todos. Palabra de Dios.
1: Te alabamos, Señor. Y el Señor esté con todos ustedes.
0: Y con tu espíritu.
1: Proclamación del Santo Evangelio según San Mateo.
0: Gloria a ti, Señor.
1: Capítulo 10, versículo 26 al 33. En aquel tiempo Jesús dijo a sus apóstoles, no teman a los hombres. No hay nada oculto que no llegue a descubrirse. No hay nada secreto que no llegue a saberse. Lo que les digo de noche, repítanlo en pleno día. Y lo que les digo al oído, pregónenlo desde las azoteas. No tengan miedo a los que matan el cuerpo, pero no pueden matar el alma. Teman más bien a quien puede arrojar al lugar de castigo el alma y el cuerpo. No es verdad que se venden dos pajarillos por una moneda. Sin embargo, ni uno solo de ellos cae por tierra si no lo permite el Padre. En cuanto a ustedes, hasta los cabellos de su cabeza están contados. Por lo tanto, no tengan miedo, porque ustedes valen mucho más que todos los pájaros del mundo. A quien me reconozca delante de los hombres, yo también lo reconoceré ante mi Padre, que está en los cielos. Pero al que me niegue delante de los hombres, yo también lo negaré ante mi Padre, que está en los cielos. Palabra del Señor.
0: Gloria a ti, Señor Jesús.
1: Por la lectura del Santo Evangelio se han perdonado nuestros pecados.
0: Amén.
1: A ver, escuchamos.
2: Yo era un muchacho, tenía 24 años cuando fue elegido Papa San Juan Pablo II. Estábamos expectantes viendo la televisión y esperando a que apareciera el camarlengo en el balcón de San Pedro para anunciarlos quién era el sucesor de aquel Juan Pablo I que había estado al frente de la iglesia durante un mes. Había habido muchas especulaciones, como siempre, pero por fin apareció el camarlengo con las frases tradicionales: Habemus Papam, Anuncio Vobis Gaudium Magnum, Habemus Papam. Y apareció Karol Wojtyla, Juan Pablo II, hoy ya San Juan Pablo II. ¿Qué dijo? Inolvidable aquella primera frase: no tengáis miedo. Inolvidable. Marcó su pontificado. Cambió el rumbo de la iglesia. No tengáis miedo. Me ordené ya con San Juan Pablo II y viví la mayor parte de mi vida sacerdotal con San Juan Pablo II. Y ese no tengáis miedo sonó en mi corazón y en mi conciencia como una llamada de Cristo a ser capaz de testimoniarle delante de los hombres al costo que fuera. No tengáis miedo. O dicho de otra forma, no tengáis complejos. Durante mucho tiempo, durante casi toda mi vida, desde que estaba estudiando en la universidad, antes de entrar en el seminario, he tenido que soportar lo que se llama el complejo de superioridad de la izquierda, la superioridad moral de la izquierda. Y si no eras comunista, entonces eras despreciable. Si no eras comunista, no eras cool. Si no eras comunista, no estabas en la onda, no eras moderno. Si tenías fe e ibas a misa, eras ridiculizado. Se te veía como un ser inferior, como una reliquia del pasado. Y esto ya, desde que fui a la universidad, empecé en la universidad con 17 años. Superioridad moral del ateo. Superioridad moral de la izquierda. Superioridad moral del comunismo. Hemos vivido así muchísimos años, soportando el desprecio por ser seguidores de Cristo. Pero cuando llegó San Juan Pablo II, todo empezó a cambiar. Año 78, pero venía de un país comunista y él no tenía ningún complejo de inferioridad. Sabía lo que era el comunismo, sabía el tipo de tiranía, de dictadura asesina que era. Después vino el 82 y aquello se destapó. Es verdad que han seguido muchos y siguen muchos creyéndose superiores por ser comunistas o ser socialistas, por ser ateos. Soy de un país donde la corrupción de la izquierda es tan notoria y escandalosa que resulta increíble que aún se sigan sintiendo moralmente superiores. No debemos de tener miedo ni complejo de inferioridad. Nadie es como Cristo. Ningún político, ningún ideólogo, ningún filósofo es como Cristo. Nadie es como el Señor. Los mandamientos de Cristo, los que asumimos del Antiguo Testamento, los de Moisés, y los que el Señor nos da con las bienaventuranzas, con su ejemplo, con ese mandamiento suyo y nuevo que proclama en la última cena: amaos como yo os he amado, Esos mandamientos son efectivamente difíciles de practicar, pero nos salvan, y nos salvan no solo para la vida eterna, nos salvan en esta tierra, en esta vida. Creer que el que roba es mejor que el robado, que el que mata es mejor que la víctima, que el que calumnia es mejor que el calumniado, es claudicar ante aquello que el mundo nos está exigiendo. Somos seguidores de Jesucristo y no podemos ni debemos avergonzarnos. Si nos dicen que por ser seguidores de Cristo somos ciudadanos de segunda o somos personas ancladas en el pasado, debemos reivindicar, en primer lugar, que en tanto que ciudadanos de un país tenemos los mismos derechos, no más, pero tampoco menos, que el resto. Pero debemos reivindicar que la superioridad moral de estar en algún sitio está en los santos evangelios. Que ningún líder es como Jesucristo, no solo porque nosotros le confesamos Dios, sino porque como hombre es más que ninguno. No tengáis miedo. No tengáis miedo a declararos católicos. Debemos avergonzarnos, eso sí, de ser pecadores, de ser malos católicos. Y lo hacemos cuando empezamos la misa reconociendo que hemos pecado mucho. Pero no tengamos miedo de confesarnos como seguidores de Cristo. Además, Él ha hecho una promesa, y la recoge el Evangelio de hoy. Él ha dicho: a quien se declare por mí ante los hombres, yo también me declararé por él ante mi Padre que está en los cielos. Promesa que cumplió. Estaba en la cruz, un ladrón a su izquierda y un ladrón a su derecha, Dimas y Gestas. Dimas se enfrenta con su compañero de crímenes, Gestas, que estaba insultando a Cristo, para defenderle, y le confiesa a Dios: no temes tú a Dios, ni siquiera estando en el mismo suplicio. Confiesa a Dios, confiesa a Cristo como Dios. ¿Qué le dice el Señor? Te lo aseguro, hoy estarás conmigo en el paraíso. Y no era Dimas un angelito cuando estaba allí porque era un criminal. Hoy estarás conmigo en el paraíso. Tened valor, dice Jesús. No tengáis miedo, yo he vencido al mundo. Confesadme delante de los hombres. Y yo, dice Jesús, os confesaré delante de mi Padre. ¿Complejo de inferioridad por ser católico? Ninguno. ¿Vergüenza por ser mal católico? Sí. ¿Pero vergüenza por ser católico? En absoluto. La superioridad moral de la izquierda, ¿dónde está? ¿En la corrupción inmensa de sus líderes? Pidámosle al Señor que nos dé la fuerza para ser sus testigos hasta el martirio, si hiciera falta. Pidámosle que nos dé la humildad para reconocer que somos pecadores y para intentar ser santos cada día. Que así sea.
3: Semana 12 del tiempo ordinario, que en su ciclo A proclama el Evangelio de Mateo 10:26-33. En aquel tiempo dijo Jesús a sus discípulos: no tengáis miedo a los hombres, porque nada hay encubierto que no llegue a descubrirse, ni nada hay escondido que no llegue a saberse. Lo que os digo en la oscuridad, decidlo a la luz, y lo que os digo al oído, pregonadlo desde la azotea. No tengáis miedo a los que matan el cuerpo, pero no pueden matar el alma. No, temed al que puede llevar a la perdición alma y cuerpo en la ajena. ¿No se venden un par de gorriones por un céntimo? Y sin embargo, ni uno solo cae al suelo sin que lo disponga vuestro padre. Pues vosotros hasta los cabellos de la cabeza tenéis contados. Por eso, no tengáis miedo. Valéis más vosotros que muchos gorriones. A quien se declare por mí ante los hombres, yo también me declararé por él ante mi Padre que está en los cielos. Si uno me niega ante los hombres, yo también lo negaré ante el Padre que está en los cielos. Es un evangelio proclamado en un contexto de persecución. Jesús advierte a sus discípulos que van a ser rechazados, calumniados, incluso perseguidos. Pero me quiero fijar especialmente en el primer versículo de este evangelio. No les tengáis miedo, dice, porque nada hay encubierto que no llegue a descubrirse, ni nada hay escondido que no llegue a saberse. Es muy interesante la razón por la que Jesús argumenta que no hay que tener miedo. No hay nada encubierto que no llegue a descubrirse, ni nada escondido que no llegue a saberse. Es decir, no tengáis miedo porque la verdad tiene la última palabra. Alguno podrá preguntar, bueno, ¿y qué tiene que ver el miedo y la verdad? Bueno, mucho, muchísimo. Para empezar, el miedo es uno de los enemigos principales de la verdad. El miedo fabrica muchas mentiras, ¿eh? Jesús conoce bien el corazón humano, sabe que muchas veces no solemos abandonar la verdad porque nos hayan convencido de lo contrario, sino que solemos abandonar la verdad muchas veces por miedo, miedo al rechazo, miedo a sufrir, a quedarnos solos, a las críticas, al desprestigio, y eso nos lleva a abandonar la verdad. Por lo tanto, las palabras de Jesús, no tengáis miedo porque la verdad triunfará, son muy importantes, ¿no? La gran promesa de Cristo es que la verdad acabará saliendo a la luz. Nada hay encubierto que no llegue a descubrirse. Fijaros, esta expresión prácticamente es un refrán, ¿no? ¿Cuántos refranes podemos encontrar que recojan esta sabiduría? Nada hay encubierto que no llegue a descubrirse. Por ejemplo, dice el refrán, el tiempo pone a cada uno en su sitio. La verdad siempre sale a la luz. Otro refrán, no hay mentira que dure 100 años. Contra la verdad no hay fuerza. Bueno, son muchos, ¿no? Muchos los refranes que vienen a subrayar que la última palabra la tiene la verdad. Nosotros decimos que al final todo termina bien, y si no termina bien es que todavía no es el final. Al final el corazón inmaculado de María triunfará, la verdad de Dios va a triunfar, ¿no? Y en cualquier caso, en el juicio de Dios triunfará. La historia no la van a hacer los titulares de la prensa, la historia definitiva la va a escribir el juicio de Dios. En la presencia de Dios, en el juicio de Dios, se conocerán las intenciones ocultas de los corazones, se desenmascararán las mentiras. Al final triunfará la verdad. Ahora bien, hay que tener paciencia, porque el tiempo de Dios no suele coincidir con nuestras prisas. Hay que tener paciencia, perseverancia y ser valientes. Por eso dice, no temáis, que no hay nada encubierto que no llegue a descubrirse, ¿no? A veces la mentira parecerá triunfar, pero Dios escribe la historia a largo plazo, ¿no? Entonces, ¿cómo tener esa paciencia? ¿Cómo tener esa perseverancia? Aquí hay una clave de cómo proceder. Vivir ante Dios y no ante la opinión pública. Las cosas son lo que son para Dios, no lo que los demás piensen. ¿Bien? Cristo nos libera del temor, del miedo, de estar siempre pensando en el juicio de los demás. La pregunta decisiva no es ¿qué pensarán de mí los demás? La pregunta decisiva es ¿qué pensará, qué piensa Dios de mí? Esa es la pregunta decisiva. Entonces, la clave está, para no tener miedo, es pensar en lo que Dios piense de mí, no lo que los demás piensen de mí, ¿no? La conclusión está en que seamos hijos de la verdad. Y si somos hijos de la verdad, entonces no tenemos miedo. Porque la verdad triunfará. Y la verdad es Dios. Y eso nos lleva a superar los miedos. La clave es que seamos hijos de la verdad, ¿no? Insisto, Jesús no promete que la verdad vencerá inmediatamente, pero sí que vencerá definitivamente. Aunque no sea inmediatamente, pero será definitivamente, ¿no? Entonces es posible que en esta vida no tengamos que ganar todas las batallas, pero nos basta permanecer fieles, porque la historia la conduce Dios, ¿no? Y al final todo termina bien. La última palabra la tiene Dios, que hará resplandecer toda la verdad, ¿no? Hay un dicho de Santa Teresa de Jesús, que es bellísimo: la verdad padece, pero no perece, no perece, ¿no? La verdad puede ser eclipsada, pero nunca, nunca extinguida. En resumen, vuelvo al versículo que estamos comentando, ¿no? El primer versículo del Evangelio de hoy. No tengáis miedo, porque nada hay encubierto que no llegue a descubrirse, nada hay escondido que no llegue a saberse. No tengas miedo, porque la última palabra es la verdad de Dios, ¿no? Nosotros seamos hijos de la verdad y tengamos confianza en que la verdad nos hará libres y valientes. Y valientes. El amor a la verdad nos hará no solo libres, sino también valientes. La bendición de Dios Todopoderoso, Padre, Hijo y Espíritu Santo, descienda sobre vosotros.
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0: et semper, et in saecula saeculorum. Amen.
1: Pro fidelibus defunctis, requiem aeternam doneis, Domine,
0: et lux perpetua lucet eis,
1: requiescant in pace.
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2: Oraciones de los misioneros de Jesús y de María. Oración a Dios Padre. Padre, al comienzo de este día, lleno de alegría, gozo y paz, reconozco con María tu poder omnipotente, que renueva, que trasciende esta miseria mía. Es tu amor, Padre del Cielo, el que te llevó a entregarnos a tu Verbo encarnado, en el vientre inmaculado de nuestra Santísima Madre María. ¡Qué grande es tu amor al crearnos! Lo es más al redimirnos, que sin mérito de nuestra parte, por su cruz, por sus llagas, por su sangre, nos devuelves la gracia de ser tus hijos. Es tu amor, mi Padre amado, el que hace que mi alma pida, me modeles como quieras en tus manos, y que hagas de mí otra morada, donde vivas para siempre, como en el sagrario viviente de María Inmaculada, y en Jesús, tu Hijo amado, por el Espíritu Santo, con María nuestra Madre, en comunión con los ángeles y los santos, adorarte eternamente. Amén. Consagración al Sagrado Corazón de Jesús. Oh Jesús, sabemos que tú eres manso de corazón y que has ofrecido tu corazón por nosotros. Está coronado de espinas por nuestros pecados. Sabemos que tú pides también hoy para que no nos perdamos. Jesús, acuérdate de nosotros cuando estemos en pecado, por medio de tu corazón sacratísimo. Haz que todos los hombres nos amemos y desaparezca el odio entre nosotros. Muéstranos tu amor, nosotros te amamos y deseamos que con tu corazón de pastor nos protejas de cualquier pecado. Jesús, entra en todos los corazones, llama, llama a cada puerta, sé paciente y perseverante. Nos mantenemos cerrados porque no entendemos tu voluntad. Llama continuamente y haz, oh Jesús, que te abramos nuestro corazón en el momento en que acordamos tu pasión sufrida por nosotros. Amén. Secuencia de Pentecostés. Ven, Espíritu Santo, y envíanos desde el cielo tu luz para iluminarnos. Ven ya, Padre de los pobres, luz que penetra en las almas, dador de todos los dones, fuente de todo consuelo, amable huésped del alma, paz en las horas de duelo. Eres pausa en el trabajo, brisa en un clima de fuego, consuelo en medio del llanto. Ven luz santificadora y entra en el fondo del alma de todos los que te adoran. Sin tu inspiración divina, los hombres nada podemos y el pecado nos domina. Lava nuestras inmundicias, fecunda nuestros desiertos y cura nuestras heridas. Doblega nuestra soberbia, calienta nuestra frialdad, endereza nuestras sendas. Concede a aquellos que ponen en ti su fe y su confianza tus siete sagrados dones. Danos virtudes y méritos, danos una buena muerte y contigo el gozo eterno. Amén. Consagración al Inmaculado Corazón de María. Oh corazón inmaculado de María, lleno de bondad, muéstranos tu amor, que la llama de tu corazón, oh María, descienda sobre todos los hombres. Nosotros te amamos con todo nuestro ser. Pon en nuestro corazón el amor verdadero, para que así tengamos un deseo continuo de ti. Oh María de corazón dulce y humilde, acuérdate de nosotros cuando estemos en pecado. Por medio de tu corazón inmaculado y materno, concédenos ser curados de toda enfermedad

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0: Muy buenos días y bienvenidos a la celebración de la Santa Misa. Agradecemos el patrocinio de la Santa Misa al Señor José de Jesús Loera y Manuela Lozano. Repetimos el patrocinio de la Santa Misa, le agradecemos a José de Jesús Loera y Manuela Solano. Vemos por los difuntos: Selena Bruce de Mejía, Dick Watson, José Morales Flores, José García, Lourdes Eloisa Barrios, Leonila Mendoza, Chabelita Quintanilla, Carmen Machado Torres Siet, Jaime Valdovino Gutiérrez, Elvira Enciso Valdés, Héctor Quintanilla Cabello, Antonio Murillo y Antonio Ruiz, Salvador Ruiz Murillo, Marta Calderón Ortega, José Carlos Santillán, Ángel Daniel Alcántara, Crescenciano Solís. Ponemos también por su eterno descanso. Vemos por nuestros bienhechores, por las intenciones de eterno descanso del doctor Manuel Medrano Padilla, Vicky Cerón, por todas sus intenciones. Ponemos por el eterno descanso de Isaac Mojica Talancón, la de Roblero, Margarita Montoya, Estela Cortés, Socorro Gómez de la Melí, Carmen Mejía, Patricio Rojas, María Eugenia Hernández, María Eugenia Herrera, Mariano Alfonso Padilla. Ponemos a Marta Olmos de Contreras, Roberto Martínez Núñez, José de Jesús Gámez, Manuela Manuel Quintero, Álvaro Iván Alcaraz, Héctor Iñiguez, por su eterno descanso. Ponemos a Yaritza Giselle Aguilar Estrada, por sus intenciones. Jaime Julián Aguilar Estrada, Juan Omar, Berta Lice Perea, por su salud. Miriam Carolina y Melanie Catalina. Miriam Karen Robles, Lilian Soto, Gerardo Orozco, Cristóbal López, por sus intenciones. Gloria Guardián, Manuela y Miguel Encinas, por la salud de Carmelita Robles. Antonio Codorniz Rivero, por su salud. Ponemos familia Santos, familia Rosa, familia Muñoz, Marta Penilla, cumpleaños de Marco Morales, Dalma Pacheco, Yolanda Báez, José Eduardo García Caravantes. Ponemos las intenciones de eterno descanso de Amalia Alcalá, Blanca Manasés, Laura Zapata, Rubén Valle, Rosa Zúñiga, Abigail Mora, José Ramírez, María Isabel Alcalá, Tomás Quesada, Grafira Lomelí, Ramón Agobea, Marta Reynoso, Sergio Chávez, Berta Valenzuela, Heriberto, Hugo y Víctor Marrón. Señora Patricia pide por su familia, conversión de Miguel Chacón. Señor Efraín López, por el eterno descanso de Rogelio. Por las intenciones de María Barraza, José Rosy Juárez, Lorena de la Torre, Maximina Dueñas, Reinalda Montes, Irma Marrón, Carmen Sosa, Violeta Moreno, Leticia Navarro, Socorro Donati, Norma Prado. Por la salud de Teresa Pérez y Luz López. Y así les damos la bienvenida a la celebración de la Santa Misa.
1: Muy bien, muy bien. Pues ya es domingo 12 del tiempo ordinario. En el nombre del Padre, y del Hijo, y del Espíritu Santo.
0: Amén.
1: El Señor esté con todos ustedes.
0: Y con tu espíritu.
1: Con humildad pedimos perdón. Y los varones más, hoy día del Padre, pedimos por los papás difuntos, que creo que hay uno cuyos 800 millones están en el purgatorio. Y unos cuantos millones en el infierno. Eso ya no podemos hacer nada, pero están en el purgatorio. Pero por los varones serían, no creo, hombres menos. Bueno, por esos seres que no estamos cumpliendo con la voluntad de Dios. Y las mujeres por no ser motivadoras, verbos. Yo confieso ante Dios Todopoderoso y ante ustedes, hermanos, que he pecado mucho de pensamiento, palabra, obra y omisión. Por mi grande culpa. Por eso ruego a Santa María, siempre Virgen, a los santos y a ustedes, hermanos, que intercedan por mí ante Dios nuestro Señor. Dios Todopoderoso, tenga misericordia de nosotros, perdone nuestros pecados y nos lleve a la vida eterna.
0: Amén.
1: Amén. Introito. Salmo 27. El Señor es la fuerza de su pueblo, defensa y salvación para su ungido. Sálvanos, Señor, vela sobre nosotros y guíanos siempre. Gloria a Patria, et Filio de Espíritu y Santo. Sigutera en principio, nunca en siempre, sin século, século. Amén. El Señor es nuestra fuerza, es la fuerza de su pueblo, defensa y salvación para su ungido. Sálvanos, Señor, vela sobre nosotros y guíanos siempre. Kyrie eleison.
0: Kyrie eleison.
1: Kyrie eleison.
0: Christe eleison.
1: Christe eleison.
0: Christe eleison.
1: Kyrie eleison.
0: Kyrie eleison.
1: Kyrie eleison. Gloria in excelsis Deo, et in terra pax omnibus bone voluntatis laudamus te, benedicimus te, adoramus te, glorificamus te. 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Dominus vobiscum.
0: Et cum Spiritu Tuo.
1: Oremos. Señor, concédenos vivir siempre en el amor y respeto a tu santo nombre, ya que jamás dejas de proteger a quienes estableces en el sólido fundamento de tu amor. Por nuestro Señor Jesucristo, tu Hijo, que siendo Dios vive y reina contigo en la unidad del Espíritu Santo Dios, por los siglos de los siglos.
0: Amén.
1: Escuchemos.
2: Del libro del profeta Jeremías. En aquel tiempo dijo Jeremías: yo oía el cuchicheo de la gente que decía: terror por todas partes, denunciemos a Jeremías, vamos a denunciarlo. Todos los que eran mis amigos espiaban mis pasos, esperaban que tropezara y me cayera, diciendo: si se tropieza y se cae, lo venceremos y podremos vengarnos de él. Pero el Señor guerrero poderoso está a mi lado, por eso mis perseguidores caerán por tierra y no podrán conmigo. Quedarán avergonzados de su fracaso y su ignominia será eterna e inolvidable. Señor de los ejércitos, que pones a prueba al justo y conoces lo más profundo de los corazones, haz que yo vea tu venganza contra ellos, porque a ti he encomendado mi causa. Canten y alaben al Señor, porque Él ha salvado la vida de su pobre de la mano de los malvados. Palabra de Dios.
0: Te alabamos, Señor. Respondemos al Salmo 68.
3: Escúchame, Señor, porque eres bueno.
0: Escúchame, Señor, porque eres bueno.
3: Por ti he sufrido oprobios y la vergüenza cubre mi semblante. Extraño soy y advenedizo, aún para aquellos de mi propia sangre. Pues me devora el celo de tu casa, el odio del que te odia en mí recae.
0: Escúchame, Señor, porque eres bueno.
3: A ti, Señor, elevo mi plegaria. Ven en mi ayuda pronto, escúchame, conforme a tu clemencia. Dios fiel en el socorro, escúchame, Señor, pues eres bueno y en tu ternura vuelve a mí tus ojos.
0: Escúchame, Señor, porque eres bueno.
3: Se alegrarán al verlo los que sufren. Quienes buscan a Dios tendrán más ánimo. Porque el Señor jamás desoye al pobre, ni olvida al que se encuentra encadenado. Que lo alaben por esto, cielo y tierra, el mar y cuanto en él habita.
0: Escúchame, Señor, porque eres bueno. Y vamos a escuchar la segunda lectura.
4: De la carta del apóstol San Pablo a los Romanos. Hermanos, así como un solo hombre entró el pecado en el mundo, por el pecado entró la muerte. Así la muerte llegó a todos los hombres, por cuantos todos pecaron. Antes de la ley de Moisés ya había pecado en el mundo, y si bien es cierto que el pecado no imputa cuando no hay ley, sin embargo la muerte reina desde Adán hasta Moisés, aún sobre aquellos que no pecaron con una transgresión semejante a la de Adán, el cual es figura del que había de venir. Ahora bien, con el don no sucede como con el delito, porque si por el delito de uno solo murieron todos, cuanto más la gracia de Dios y el don otorgado por la gracia de un solo hombre, Jesucristo, se ha desbordado sobre todos. Palabra de Dios.
0: Te alabamos, Señor.
4: De pie.

0: Dominus vobiscum.
1: Et cum est spirita tuo.
0: Sequentia Sancti Evangelii secundum Mateo.
1: Gloria tibi Domini.
0: Capítulo 10, versículo 26 al 33. En aquel tiempo Jesús dijo a sus apóstoles: no teman a los hombres. No hay nada oculto que no llegue a descubrirse. No hay nada secreto que no llegue a saberse. Lo que les digo de noche, repítanlo en pleno día. Y lo que les digo al oído, pregónenlo desde las azoteas. No tengan miedo a los que matan el cuerpo, pero no pueden matar el alma. Teman más bien a quien puede arrojar al lugar de castigo el alma y el cuerpo. ¿No es verdad que se venden dos pajarillos por una moneda? Sin embargo, ni uno solo de ellos cae por tierra si no lo permite el Padre. En cuanto a ustedes, hasta los cabellos de su cabeza están contados. Por lo tanto, no tengan miedo, porque ustedes valen mucho más que todos los pájaros del mundo. A quien me reconozca delante de los hombres, yo también lo reconoceré ante mi Padre que está en los cielos. Pero al que me niegue delante de los hombres, yo también lo negaré ante mi Padre que está en los cielos. Verbum Domini.
1: Laus Dei Christi.
0: Per Evangelica dicta, deliantur nostra delicta. Bueno, queridísimos hermanos, en esas cosillas medio, para que no te peguen tan fuerte los regaños, decía, ponte saliva detrás de las orejas. Y otra de chipote con sangre, sea chico o sea grande, para que no te duelan los guacamayas. Meditando en el día y en cuanto a la palabra de Dios, obvio, hoy, de una forma más apagada, celebramos el Día del Padre, tanto nuestros vecinos aquí a unas millas al norte, y México. Pero ¿por qué no es tan vistosa la fiesta al Padre? Y en la madre, no, hombre, ya están los que venden acá en las florerías y en medio de la calle ofreciendo las flores para llevar algo a la mamá. Cuando indirectamente, porque no es lo directo, la responsable de este desorden, disculpen, voy a usar este término, pero no lo vean en la forma peyorativa, sino literal, indirectamente responsables o culpables de este desmadre, es privativo, sin madre, pero es peor todavía el despadre. Y Monseñor Cisneros, me acuerdo, allá en 1999, el año del padre, y decía en ese retiro que nos vio a los sacerdotes en Tecate, ahí fue la reunión, me llamó mucho la atención porque un hombre que sabía lo que decía, ¿no? Pues un hombre de muchísimos años, maestro del seminario, alguna vez el rector, etc. Pero el tema era muy, muy sencillo, aparentemente, porque el mundo adolece de padre. Y aquí lo acabamos de decir, es más suntuosa la fiesta de la madre y no la del padre, cuando debía ser al revés. ¿Cuál es la razón, viéndola bíblicamente? En el capítulo 6 de Mateo, lo hemos leído, cuando oren digan, Padre. Jesús, como verbo encarnado, su imagen, su representante, es la mujer. Jesús en la cruz es una mamá dando a luz. La iglesia nace de el costado abierto de Jesús. En el momento de su muerte, el soldado Casio atraviesa su costado del flanco derecho hacia el izquierdo y al momento sale sangre y agua. Así dirían en un parto humano de una mujer, ¿verdad? Ya rompió la fuente, ya viene y ahí entra todo el movimiento. Sí. La iglesia nace del costado abierto de Jesucristo. Y no solamente se queda en darnos a luz, sino que también se nos da en alimento. Y también se nos da como conexión. Yo soy el camino, la verdad y la vida. Nadie va al Padre si no es por mí. Así de que ahí encontramos muchas distorsiones, pero con la gracia de Dios, Él mismo nos las va revelando. Si es Jesús el Verbo, por quien todo fue hecho, es motivador, por quien todo fue hecho. Pidan al Padre en mi nombre, y el Padre les concede. Ándale, pues, mire qué interesante. ¿Por qué no? Vuelvo a usar la palabra. No es tan suntuosa así. Cuando lo que nos debe mover es el anhelo de estar en la casa del Padre. Juan capítulo 14, versículo del 1 al 6. Pero paren de contar. Porque el versículo 7 de este capítulo 14 de Juan dice Felipe. Tomás termina con el yo soy el camino, la verdad y la vida. Nadie va al Padre si no es por mí. Nadie va a llegar, voy haciendo analogía, nadie va a llegar a papá si no es por mamá. Y si no llego a papá, es porque no tengo mamá. Porque en esta oración sencilla de Mateo capítulo 6, cuando oren digan, Abá, papá, padre, Padre nuestro que estás en el cielo. Y Dios decía la gente, ¿no? Pero entonces, ya en el capítulo 14, versículo 7, toma la palabra Gelipe, así con G, Gelipe. Y entonces dice, no creo que así como muy inocente, podemos decirle inocentemente, pero como quiera que sea. Señor, dice, muéstranos al Padre. Y entonces el Señor dice así como, ay Felipe, hace tanto tiempo que estoy con ustedes y todavía no me conocen. Conocer en la Biblia es poseer, hacer suyo. Dice, entonces Evangelio, en la casa de mi Padre hay muchas mansiones. Nosotros creéis en mí, creéis en Dios, o sea, creen en el Padre, Dios, crean también en mí. En la casa de mi Padre hay muchas mansiones, si no os lo hubiera dicho. Bueno, entonces le dice Felipe, Señor, muéstranos al Padre y eso nos basta. Muéstranos al Padre. ¿Quién es mi Padre? De este ecuatoriano, ¿verdad? Julio Jaramillo. Madre, en la puerta hay un hombre, pide un pedazo de pan. está enfermo, muy enfermo, y un beso me quiere dar. Madre, ¿por qué me dijiste que yo no tenía papá? ¿Por qué no me dijiste que yo no tenía papá? ¿Por qué me dijiste? Hijo mío, él es tu padre, pero siempre te lo negué. Pecado mortal. Porque el día en que tú naciste con otra mujer se fue. Ahora, ¿qué no tenías que retenerlo? Ven, ahí está él. Bueno, justifiquemos un poquito. Desde el paraíso, el Génesis, no está el hombre en su lugar, en su posición. Y la mujer no está donde debe estar. Anda curioseando por otros lados. Entonces, esta palabra, Felipe, Felipe, tanto tiempo hace que estoy con ustedes y no me conoces, Felipe, el que me ha visto a mí, ha visto al Padre. ¿Cómo dices tú, muéstranos al Padre? ¿No crees que yo estoy en el Padre y el Padre está en mí? Hay un conocimiento. Y dice en el capítulo 2, versículo de Génesis, versículo 24, dice, cuando la segunda narración de la creación, Génesis 2, 18, no es bueno que el hombre esté solo, hagámosle una ayuda adecuada. Ayuda adecuada, porque cuando pues se ven esa ayuda, el Señor pues le entrega toda la creación, todos los animales, Señor Dios nuestro, ¿qué es el hombre para que te acuerdes de él? El ser humano para darle poder, lo hiciste poco inferior a los ángeles, lo coronaste de gloria y dignidad, le diste el mando sobre las obras de tus manos, todo lo sometiste bajo sus pies, rebaños de ovejas y toro, las aves del cielo, los peces del mar. Todo lo que repta, así dice Génesis capítulo 1, versículo 27-28. Pero en la segunda narración decía, dice, no es bueno que el hombre esté solo, voy a hacerle una ayuda adecuada. Pero con todo lo que le entregó, no encuentra esa ayuda adecuada. El varón, ¿verdad? El hombre. Hizo caer en un sueño profundo al hombre que se durmió y le quitó una costilla, rellenando el vacío con carne. De la costilla que Yahvé, Dios, había tomado del hombre, formó una mujer y la llevó ante el hombre. Entonces este exclamó, esta vez sí, que es hueso de mis huesos y carne de mi carne. Esta será llamada mujer, porque del varón ha sido tomada. Por eso dejará el hombre a su padre y a su madre y se unirá a su mujer y se hacen una sola carne. Por eso no cabe el divorcio. Pero esto es una figura lejanísima, 2000 años, a lo que el Señor va a decir en el 17 de San Juan, que dice, el Padre y yo somos uno. Juan 17, 21. No ruego solo por esto, sino también por aquellos que por medio de su palabra, o sea, de yo, sacerdote, ustedes, laicos, creerán en mí para que todos sean uno, como tu Padre en mí y yo en ti, que ellos también sean uno en nosotros, para que el mundo crea. Perdón, hice un planteamiento hace un momento. ¿Por qué? ¿Qué es lo que le falta al mundo? Pues le falta el Padre. Pero si no hay Padre, ¿por qué no hay Madre? Y se hace un desorden. Vamos a dejarlo ahí, desorden. Entonces, para que el mundo crea que tú me has enviado, yo les he dado la gloria que tú me diste para que sean uno, como nosotros somos uno, yo en ellos y tú en mí. Pero no hay ese vínculo, otra vez hago la figurita así. Jesús nos conecta o reconecta con el Padre, nos religión, nos religa, nos vuelve a unir. Aquí tenemos que pedir, pero con mucha insistencia, a Dios Todopoderoso, Trino y Uno, porque Satanás no se quedó solamente en el Génesis capítulo 3, destruyendo la familia, sino que sigue destruyendo, y lo hace por coraje, por envidia, porque no puede ver la imagen de Dios. Y toda familia que vive en esa unidad repugna a Satanás. Y por ahí va a empezar a meter, va a meter. Quizás aquí cabe escuchar al Señor, Mateo 11, 28. Aprendan de mí que soy manso y humilde. Manso y humilde. Imagínense, por quien todo fue hecho. Por quien todo fue hecho. Por Cristo, con Él y en Él. Y Él nos dice, aprendan de mí que soy manso. O sea, que se deja guiar. Y en este caso, pues la sabiduría. La sabiduría es la mujer, como imagen del Verbo. Pero como Satanás está a las vivas a ver dónde la regamos, nos equivocamos. Fíjense cómo empiezan a regresarse, siendo lo que no, nunca debemos ser, porque Dios nos entregó todas las especies, pero no para que estas especies, hizo cada uno, hizo los peces del mar, las aves, las bestias del campo. Entonces, fíjense, sed sumisos los unos con los otros en el temor de Cristo. Las mujeres, sométanse a sus maridos como al Señor. Mujeres, sométanse a su marido. Luego empiezan los rebuznidos, aquí. Dice, porque el marido es cabeza de la mujer, como Cristo es cabeza de la iglesia. Como Cristo es cabeza de la iglesia. El salvador del cuerpo, como la iglesia está sumisa a Cristo, porque Cristo está sumiso al Padre. Luego dice, así también las mujeres deben estarlo a sus maridos en todo. Pero como imagen que son de Dios, son verbo. Una oración sin verbo es una tontería. Benito va de paseo, sujeto, Benito. Verbo, va. Complemento, de paseo. Le quitamos el verbo. Benito, paseo. Tiene sentido. Entonces, por quien todo fue hecho. Mujeres, ahí está la tesis que planteé. El problema está ahí. Aunque la responsabilidad es del hombre. Adán, yuhu, yuhu, ¿dónde estás? No, que no supiera Dios, Génesis capítulo 3. ¿Dónde estás? Pregunta. Tuve miedo. ¿Por qué miedo? Dice aquí, no tengan miedo. Oye, que va a haber examen la semana próxima, el martes, precisamente. No me digas, sí, no, y no he estudiado, debo 40 tareas. ¿Qué va a tener entonces? Un cero. Que tiene miedo porque no tiene el respaldo para presentar ese examen. Pero siempre hay un Benito abusadito. que sí, admirable, bendito sea Dios. Había un seminarista que era un genio, Eugenio se llamaba, Eugenio. Y alguna vez le dice, porque pues yo soy medio sonso para eso, aunque soy tramposín, no crean, me las ingenio, pero reconozco que Eugenio era un... Le dije, oye, ¿me prestas tus apuntes? No, compadre, pues era un libro. Un genio. Sí, Eugenio era un genio. Lástima, ¿no? Dejó el seminario. No sé, ha de ser una persona muy, muy importante porque muy capaz. Espero y pido a Dios por él. Muchos muy buenos había. Entonces, queridísimos hermanos, hoy en el Día del Padre, no podemos celebrar al Padre como el 10 de mayo, no podíamos celebrar a la Madre sin la referencia al Padre, no se pueden separar, son uno. Aquí, que cada uno ocupe su lugar. Mujeres, motiven. ¿Sí? Son las motivadoras, son lo que les da impulso, la inspiración. Si pierden eso, se cae todo. Y esto es lo que ha pasado. Creo que una vez papá tenía el problema del alcohol, así como acá, ¿no? Sus seis, qué sé yo. Pero él era pulque, su pulque. Pero recién que fueron ahí a donde yo nací, una casita aquí, otra, quién sabe dónde. Una imagen de la Virgen de Guadalupe que la tiene Chuchuyo. Ya está verde, porque ya se borraron los colores. Muy, muy antigua. Y entonces, como que le quiso levantar la mano. Y mi mamá lo paró. Le dijo, Rafa, no me casé contigo para que me golpees. Así es de que. Y dentro de su sopor, no sé, yo creo que todavía no nacía, si no, imagínese, no hubiera nacido. Que se hincó mi papá. No delante de mi mamá. Bueno, sí, pero con mayúscula. Delante de la Virgen. Y le juro, jamás levantarle la mano. Se enojaban, se gritaban, se decían. Entonces, pero mamá, no me casé para que me golpees, ¿sí? Etcétera. Y mi papá dijo, no vas a trabajar. Para eso estoy yo. Quiero que críes a mis hijos. Oh. Mamá, después de que se conocieron en el trabajo, ahí en la tenería, una que estaba por ahí, por Peralvillo, esas fábricas o tenerías. Entonces, fíjense aquí, mujeres sométanse a sus maridos. Pero Jesús le dice a los apóstoles en el pasaje de la Samaritana, ¿no? Mi alimento es hacer la voluntad del Padre. Aún en un momento tan crítico como en el Monte de los Olivos. Padre, si es posible, pase de mí este cáliz. No sería verdadero hombre si no tuviera ese miedo, decir, pero nos enseña como camino, verdad y vida que es. Pero no se haga mi voluntad, sino la tuya. Y todo para la gloria del Padre. Nos lo pone siempre en primer lugar. Entonces, esta moral familiar, pero hay otro detalle muy bonito. Primera Corintios capítulo 7, versículo 3 al 7. En cuanto a lo que me habéis escrito, bien le está al hombre abstenerse de mujer. No obstante, por razón de la incontinencia, sabe que el hombre es así, mira, tenga cada hombre a su mujer y cada mujer a su marido. Que el marido cumpla su deber con la mujer, de igual modo la mujer con su marido. Verso 4, capítulo 7. Mucha atención. Porque hoy no sé cómo le van a hacer, pero van a acomodar para
2: darse en regalo, mujeres. Pero muchachos, báñense, no sean cochinos. Miren lo que dice el Señor, versículo 4. No dispone la mujer de su cuerpo, sino el marido. Igualmente, el marido no dispone de su cuerpo, sino la mujer. No se nieguen el uno al otro, sino de mutuo acuerdo, por cierto tiempo, para darse a la oración. Ahí no chaca chaca, oración. Ora y luego órale. Me dice, en paz descanse, el profesor, me acuerdo que se llama, y Marta. Dice, ay padre, pues nosotros primero órale y luego, bueno, la regla de las sumas, el orden de los factores no altera el producto. Porque su relación íntima es oración, le dice el señor a Matilde Oliva, esta campesina colombiana. Es oración, es plenitud en el cual ustedes deben ser. Bueno, esto es importante. No se nieguen el uno al otro, sino en modo de mutuo acuerdo, por cierto tiempo, para darse a la oración. Luego vuelvan a estar juntos, para que Satanás no os tiente por vuestra incontinencia. Ay, no sé yo mucho de este asunto, pero llega el marido bien acá, hasta se bañó y se echó perfumito acá. Mi amor, yujo, yujo, ay, mira, traigo un dolor de cabeza. Pues fíjate que se lo va a ir a quitar con la de la farmacia, porque... ¿Por qué David se metió con la mujer de Urías? Se había enojado Mical. Cuando llega el señor, digo, David, con el arca, y va seis pasos y sacrificaban y bailando y toda la cosa, y aquella viéndola desde arriba. Y cuando llega, ah, ya llegaste de lucirte con las mujeres. Ni por aquí le había pasado a David, estaba metidísimo en adorar a Dios. ¿Cuál fue el defecto ahí? ¿Dónde debía estar Mical, la hija de Saúl, esposa de David, que le costó bastante echarse a 200 filisteos para cortarles el prepucio, hacerle circuncisión forzada? Pero pues nadie se va a dejar a las buenas, ¿no? Y menos. Entonces, la repudió. ¿Dónde debía estar Mical? Con él, sí. Ahí. Como en tiempo de la Revolución Mexicana y luego los cristeros. La mujer siempre es una escena preciosa, ¿no? A ver, la escena, ¿cómo es? Está la mujer en esa manera de sentarse, que yo no puedo, por eso sé que yo no soy para mujer. En los talones, ¿no? Se hincan, se sientan hacia atrás, ay, ya me ando cayendo yo. Y no solamente están sentadas sobre sus talones, sino que la hacen de almohada. Y el hombre, su cabeza en su regazo, en sus piernas. Ahí. Y la mujer, abusada, así sentadita, con su rifle así en la mano, atenta, para que duerma el hombre, porque va a tener que entrar a los guacamayazos. Pero ahí va. ¿Cómo le llamaban a esas mujeres? ¿Qué? La soldadera. Sí, la soldadera. Uh-huh. Y bueno, Valentina, Adelita, Juana Gallo, etcétera, pero ahí esas mujeres nos hacen falta ahora. En cuanto que la mujer impulsa, no, señor Apache, no me mate usted, yo no quería venir, sabía que me iban a tundir, pero Ah, pero me dijo mi mamá, ándale, hijito, vete a luchar. No, señor Apache. De los Alpes a la calle de Obregón. Miren, hoy necesitamos mujeres. Mujeres que impulsen, que empujen. No son ustedes las que necesitan del hombre, mujeres. Somos los hombres los que necesitamos de ustedes para ser verdaderamente hombres. Si se quejan de un idiota, animal, burro, cochino, porque tú lo tienes así. Yo le doy gracias a Dios porque la primera mujer que arriesga su vida por mí fue mi mamá, doña Catalina. Y que me negó, Raimundo, tú y yo somos enemigos porque tú no crees en el Dios que yo creo. De niño, pues allá andaba con mamá, andábamos también los hermanos, y íbamos a jugar al atrio de la iglesia, pero ahí estábamos pegados. Pero después, ya no, mi hermana Isabel contó y que era, pero bien, sí. Me traía así como el mapa de la República, porque tiene una fiera así, ¡uy! Y se reía, sacándose el cuerito de las uñas. Era bueno. Pero ya después de adolescente, dice, mira, como que eso no te queda. Pareces combinación de caja fuerte. No, ponte esto. Bien, me decía. Sí. Entonces, tanto así que para venir con mi señor, me pongo mis zapatos bonitos. Y también pues uso mi camisa. No ha sido siempre, he ido aprendiendo. Pero gracias. Aquí tengo 3, 4 monjitas, fíjense. Todo el equipo está aquí. Pero es interesante, porque discretamente, Madre Tere, monjita Gaby, ¿sí? Madre Perla nomás me queda viendo así. Dije, ah, caray. ¿Quién hace al hombre? La mujer, por favor. Y ahí, mi mamá, ay, ya adolescente, se iba a misa y ya tenemos hambre. Bueno, si no rezan el rosario conmigo, no hay desayuno. Santa María, Madre de Dios, bien. Santa María, Madre de Dios. Y ahora que me toca ir a Tecate, ¿verdad? 4 días a celebrar la misa Madre Alí. Pues el jueves que hubo por ahí el paro de no sé qué, pues me aventé 3 series. Porque pues quién sabe por dónde. Yo seguía ahí en los camiones, vamos, salimos allá para la recicladora, antes de la entrada al niño, la entrada para el niño. 12 rosarios. Cuando le peleaba yo, mamá, por una quintilla, misterios. Mujeres, yo las quiero, mujeres. ¿Tú, Benito? ¿Las quieres medio machorras? No, no. Aquí hay una mujer que ya es grande, pero me encanta. Es tan hermosa como una alondra. No ha habido un domingo que yo la vea fea. Alondra. Bonita. Que aunque ya está grande, pero bien prendidita. Que Dios nos conceda esta gracia, mis queridos hermanitos. Hoy es Día del Padre. Pero la paternidad antes lleva una responsabilidad. La mujer se enamora del hombre que es firme, que protege, que provee. Ahora que pues ya no tengo los sacerdotes, cuando andan por aquí celebran la misa, ¿sí? No digo que sea menos el trabajo de las monjitas, no, mis respetos. Madre May, ahí en la cafetería, en la librería, las otras 2 monjitas en Estados Unidos también. Aquí veo mi madre Perlita, así, mi güera, Así, pero ¿qué es un cansancio? Y dormiste, pues apenas 3 horas, y le fue bien. Madre Blanquita, pues ahorita está en recuperación. Ay, esa monjita, no me da un mal paso ahí. Digo, en la escalera que se iba a caer, pues se lastimó su patita. Bueno, María Elí, no hombre. Es que la mujer es verbo. Y entonces necesitamos imagen del verbo para que sea lo que debo ser. Yo tengo la responsabilidad. Y aunque me tiren guacamayazos, me tumbaron a los 3 sacerdotes y el cuarto ya se va. Y le digo, me parece bien. Él quiere demostrarse que puede. Qué bueno, bendito sea Dios. Nada más que ya me dijo, me quedan 14 años y quiero realizarse. Era una palabra muy vieja, ¿no? Oye, ya me siento realizado. Bien, y oramos por él, pedimos por él. Y entonces, monjitas, yo tengo que cuidarme. Ya no son hace 30 años, ¿no? Que el parrayito, todo. No, ya. Es un buen tipo, mi viejo, que anda solo y esperando. Tiene la tristeza larga de tanto venir andando. Ya me miran desde lejos. Pero, como dijo José Alfredo Jiménez, pero voy a sacar juventud de mi pasado y les voy a enseñar a ser padrecito. Tengo 41 años de sacerdote, voy para 42. Pero he aprendido a ser líder, a ir adelante. Un líder no tiene derecho de cansarse, por tanto no tiene derecho de descansar, de ir al frente. Los que me han acompañado en las peregrinaciones, ahí voy. Y en un ratito, Madre Arelí, ya sobre todo en ciudad, y le digo, hágase cargo, y mientras yo salgo para cruzar unas avenidas, y esto es. Pero es gracias, Dios sabía que pues yo no servía para el matrimonio, por eso dice unos, ojalá que todos fueran como yo, ¿verdad? Sí. En cuanto a lo que me habéis preguntado, bueno, el hombre, es bien le está al hombre abstenerse de mujer. Bueno, ese es un detalle. Muchachos, cuídense, cuidémonos. Estuve en Colima con Madre Alí, el equipo, y fuimos. Y era en el Cortijo, o sea, en la Placita de Toros. Me invitaron a comer, nos llevaron a comer cerca de la playa. El mar llegaba ahí a las patas de la mesa. Hasta ahí llegaba, suavecito. Padre, ¿gusta un agua de coco? Sí. Y con corquito tierno, sí, bien, no sé, limón. No tenía ginebra. Pero me aventé la jarrita de 2 litros. ¡Ay, papá! Y luego estaba tan cochino y según los donde. Y ahí estaba un bañito. Pues ahí como pude le eché una enjuagadita porque aquello estaba feo. Pues me soltó el estómago, ya se imaginan. 2 litros de agua de coco, no hombre, salió hasta la solitaria. Pero luego se metió porque oí ruidos atrás de mí. Estaba una como ventanita así, sin barrote ni nada. Crunch, crunch, crunch, crunch. me levanté con los calzones en la mano. La curiosidad. ¡Ah! ¡Tremendo toro! Nunca había estado tan cerca del toro. Gracias a Dios que tenía la barda. Pero un animal de esos. ¿Y cuál es la característica de estos animales? Que cuando van al ruedo, van vírgenes. ¿Por qué? ¿Por qué? ¿Por qué? ¿Perdón? Porque tienen que estar con todo. Por eso aquí dice que los que se, por mí sería que se abstuvieran. ¿Vieron la película del gladiador? De Maximus, el español. Y ahí están unos temblando, ¿no? Pero los conservándose. Para que cumplan 1 Corintios 7, 3, 7. Y la mujer va a ganar mucho. Quítate tu jaqueca. Él, al estar en ti, entiendan, Él te entrega toda esa fuerza, todo ese poder. ¿Sí entienden, verdad? Y el hombre por eso tiene que estar bien, bien saludable, cuidarse. No, que yo, no, quítate de cosas. Vi un video de ese en lo que estoy haciéndome un pequeño desayunito a las 3 de la mañana y salieron de 15 actores que en su tiempo fueron, wow, en tiempo de las ficheras y todo, el Caballo Rojas, el Lalo, quién sabe qué, todos, pero mal. Nada que yo, la cosa. Estábamos dando una conferencia aquí en Chula Vista y llega un muchacho en su bicicleta de carreras, con sus licras, así se llaman, ¿no? Los calzones pegados, y su playera así muy acá. Y estaba yo hablando algo al respecto, como ahorita. Y él se hace muy, muy acá, muy, ¿sí? Un cuarentón así, con su playera así, así amarilla, muy acá.

Y entonces dice, yo tengo 52 años y todavía, y Dios, me dio risa, baboso, pequeño adolescente. Bueno, que fuera así, felicidades, su esposa, ¿cómo se llama? De Oaxaca, está una mujer muy bonita ella, sí, pero es acá, muy acá. ¿Cómo dice el dicho? Dime de qué presumes. Yo tuve ese problema de adolescente y luego hasta que le pregunté a un padrecito en un retiro, padre, ¿y eso de la castidad, el celibato? Nos detuvimos, estábamos platicando, está en Tlaxcala. Se volteó y me dice, padre, yo, padre, 30 y tantos años, dele gracias a Dios. ¡Tom! Pues sí. Pero no se quedó la respuesta completa. Me dijo, dele gracias a Dios que tiene que ofrecer. No es la manera de decirle a uno, la castidad, trabaja, estudia, hace ejercicio, toda la cosa. Pero ahí me cambió la perspectiva sobre este tema de la castidad, del celibato. Gracias, Señor. Igual que en la mujer. Ella sí, su biología sigue. Gracias, Señor, porque hoy podría haberte dado un hijo más, pero consagración. Yo me cuido, claro, ya también ha mermado el asunto, pero eso que dije de José Alfredo Jiménez, pero voy a sacar juventud, pero voy a sacar esa fuerza. Tengo que medir los tiros porque ya no tengo así la carrillera. No, ya no. Pero los poquitos que tengo en el servicio de Dios, vieran que el Señor hace maravillas. Ahí es la parte. Hay algo más cuando dice el joven, ¿qué tengo que hacer? Cumple los mandamientos. Mira, eres hombre, pídele a Dios la mujer que creó para ti, formen una familia. Todo eso. ¿Qué más? Ah, si quieres ser perfecto, y yo quiero ser perfecto, dijo el Señor, Mateo 5:48. Sed santos como vuestro Padre y Dios es santo. Entonces, se los digo sinceramente y sin afán de lo poco que tengo ya de vigor, de ofrecido en el Señor. Y con todo respeto, sin afán, no me ganan. 70 años para 71. No me ganan. Mi tiempo de dormir son 4, 5 horas. Entonces, pues, ¿para quién estoy? Para Dios. Y servirlos a ustedes. Gracias a Dios. Pero Él me llamó para esto. Y le digo lo de San Agustín, dame lo que me pides. Varones, primero seamos hombres. Pregúntele a ellos. Responsables. Sí, responsables. Fieles. Limpios. Cariñosos, dice. Que Dios les bendiga. No es el día del Padre espiritual, pero yo lo puedo aplicar al Padre con mayúscula. Debemos representar. ¿Y saben quién es el que cabalito, Dios perfecto, escogió a este ser? A Señor San José. Ahí lo ponemos, Señor. ¡No, señores! Pues miren nomás, ¿qué encomienda le dio el Señor? De ser el representante del mismísimo Yahvé. Del que es. ¿Y por qué no figura tanto? Porque no tenía por qué figurar. La primera instancia, María, ve a ver a ese muchacho. Cuando se quedó en el templo. Eso es lo que el Señor quiere. Así de que, jóvenes, se dice gracias. Vamos a echarle ganas. Nos faltan 5 meses y medio, poquito menos, para la 32ª peregrinación guadalupana, si Dios nos da licencia.

0: para que sean buenos esposos. Entonces sean muy buenos papás. In nomine Patris et Filii et Spiritus Sancti. Amén. Y viva la Sagrada Familia. Sí, hablamos del padre, hablamos de la madre, hablamos de la paz, hablamos de los hijos. A ver, vamos a ver. La vamos a hacer en español para que hagamos conciencia, pero ya la vamos a poner en latín. Creo en un solo Dios, Padre Todopoderoso, Creador del cielo y de la tierra, y de todo lo visible y lo invisible. Creo en un solo Señor Jesucristo, Hijo único de Dios, nacido del Padre antes de todos los siglos. Dios de Dios, luz de luz, Dios verdadero de Dios verdadero, engendrado, no creado, de la misma naturaleza del Padre, por quien todo fue hecho, que por nosotros los hombres y por nuestra salvación bajó del cielo y por obra del Espíritu Santo se encarnó de María la Virgen y se hizo hombre y por nuestra causa fue crucificado en tiempo de Poncio Pilato. Padeció y fue sepultado y resucitó al tercer día, según las Escrituras, y subió al cielo y está sentado a la derecha del Padre, porque para juzgar a vivos y muertos, y su reino no tendrá fin. Creo en el Espíritu Santo, Señor y dador de vida, que procede del Padre y del Hijo, que con el Padre y el Hijo recibe una misma adoración y gloria, y que habló por los profetas. Creo en la Iglesia, que es una, santa, católica y apostólica. Confieso que hay un solo bautismo para el perdón de los pecados. Espero la resurrección de los muertos y la vida del mundo futuro. Amén.
1: Bueno, las intenciones de María Macías de Corina, por todas las intenciones de su corazón, nos presenta las intenciones de Eterno Descanso de Manuela Frías, ponemos también Eterno Descanso de Silvia y Jaime, ponemos a Carlitos Estelita Mora por todas sus intenciones, Jacqueline Castellón Rincón en Tijuana, ponemos a Ana Georgina Citlán Luna Gómez en la Ciudad de México, ponemos también a María del Refugio Mendaño en la Colonia Altamira, María González en Mexicali por todos sus difuntos, ponemos las intenciones de Lorena, ponemos las intenciones de Brian Santiago Navarro Godínez, por las intenciones de su corazón, nos presenta las intenciones de ponemos las intenciones por el eterno descanso de José Solorio en San Diego, Olimpio Brito en Chula Vista, California, eterno descanso de Erika Lares, eterno descanso de Lisa Cruz, ponemos también a Mónica Alonso también en Puebla, Aneset Gerardo por su eterno descanso, Giovanna Mendoza por su salud, Lupita a Mesola Rojo por su eterno descanso, Lupita Segura por sus intenciones, Dor Guzmán en San Isidro, California, Irene Rojas Sánchez, ponemos también las intenciones de Lorenzo por su eterno descanso, conversión de Marcos, ponemos a Elena Rizzo, las intenciones de familia Palacios La Zuriaga, ponemos también las intenciones de Martita Sandeja en San Diego, California, por todas las intenciones de su corazón, ponemos las intenciones de María Macías en Colima, hacemos presente las intenciones de Marta Lisa Soler en San Isidro, María Guadalupe en Tampico, Tamaulipas.
0: Oren, hermanos, para que este sacrificio mío y suyo sea agradable a Dios Padre Todopoderoso.
1: El Señor recibe a tus manos este sacrificio para alabanza y gloria de su nombre, para nuestro bien y de toda su santa iglesia.
0: A ver si es cierto, a ver si es cierto. Yo creo que sí. Recibe, Señor, este sacrificio de reconciliación y alabanza. Y concédenos que, purificados por su eficacia, podamos ofrecerte el entrañable afecto de nuestro corazón. Por Jesucristo nuestro Señor.
1: Amén.
0: El Señor esté con ustedes.
1: Y con tu espíritu.
0: Levantemos el corazón.
1: Lo tenemos levantado, Señor.
0: Demos gracias al Señor nuestro Dios.
1: Es justo y necesario.
0: En verdad, es justo y necesario. Es nuestro deber y salvación darte gracias siempre. Y en todo lugar, Señor Padre Santo, Dios Todopoderoso y Eterno, pues por amor creaste a los hombres y aunque condenados justamente los redimiste por tu misericordia, por Cristo Señor nuestro, por Él, los ángeles y los arcángeles y todos los coros celestiales celebran tu gloria. Unidos en común alegría, permítenos asociarnos a sus voces cantando humildemente tu alabanza. Santo, santo, santo es el Señor Dios del universo. Llenos están el cielo, la tierra de tu gloria. Hosanna en el cielo. Bendito el que viene en nombre del Señor. Hosanna en el cielo. Padre misericordioso, te pedimos humildemente por Jesucristo, tu Hijo nuestro Señor, que aceptes y bendigas estos dones, este sacrificio santo y puro que te ofrecemos ante todo por tu Iglesia Santa y Católica, para que le concedas la paz, la proteja, la congregues en la unidad, la gobiernes en el mundo entero con tu servidor, el Papa León, nuestro Obispo Mario Nicolás, y de todos los demás obispos que fieles a la verdad promueven la fe católica y apostólica. Acuérdate, Señor, de tus hijos, de manera especial te pedimos por los varones y también por la salud de José Camberos y por el padre Jaime. Bien. Señor, por aquellos que les quedaría muy grande el tacuche de hombres y lo demás, que no se pierdan, Señor. Todos los aquí reunidos, cuya fe y entrega bien conoces, por ellos y todos los suyos, por el perdón de sus pecados, por la salvación que esperan, te ofrecemos y ellos mismos te ofrecen este sacrificio de alabanza. A ti, eterno Dios vivo y verdadero, reunidos en comunión con toda la Iglesia, veneramos la memoria, ante todo, de la gloriosa siempre Virgen María, Madre de Jesucristo, nuestro Dios y Señor, la de su esposo, San José, la de los santos apóstoles y mártires, Pedro y Pablo, Andrés, Santiago y Juan, Tomás, Santiago, Felipe, Bartolomé, Mateo, Simón y Tadeo, Lino, Cleto, Clemente, Sixto, Cornelio, Cipriano, Lorenzo, Crisóbono, Juan y Pablo, Cosme y Damián, y la de todos los santos, por sus méritos y oraciones. Concédanos en todo tu protección, por Cristo nuestro Señor. Acepta, Señor, en tu bondad esta ofrenda de tus siervos y de toda tu familia santa. Ordenen tu paz nuestros días. Líbranos de la condenación eterna y cuéntanos entre tus elegidos. Por Cristo nuestro Señor. Bendice y santifica esta ofrenda, Padre, haciéndola perfecta, espiritual y digna de ti, que se convierta para nosotros en el cuerpo y la sangre de tu Hijo amado Jesucristo nuestro Señor. Qui pride quam pater et facem et pane, e santas ad venerables manos suas, et elevantis socoris in cielo, a te Deum Padre sum omnipotente, in tibi gratia gens, benedixit, fregit, deditque discipulis suis dicens, accipite et manducate ex hoc omnes, hoc est enim corpus meum.
1: Señor mío y Dios mío.
0: Simili modo posquam cenatum est accipit in precamur canis. In santa salve las manos suas, sit in tibi gratia gens. Benedixit, deditque discipulis suis dicens, accipite et bibite ex eo omnes. Hic est enim calic sanguinis mei. Novi et eterni testamenti mysterium fidei. Qui probis et promultis effundetur in remissionem peccatorum. Ec quotescunque feceritis, in mei memoriam facietis.
1: Señor mío y Dios mío.
0: Este es el sacramento de nuestra fe.
1: Anunciamos tu muerte, proclamamos tu resurrección. Ven, Señor Jesús.
0: Ven, Señor. Por eso, Padre, nosotros, tus siervos, y todo tu pueblo santo, al celebrar este memorial de la muerte gloriosa de Jesucristo, tu Hijo, nuestro Señor, de su santa resurrección del lugar de los muertos y de su admirable ascensión a los cielos, te ofrecemos, Dios de gloria y majestad, de los mismos bienes que nos has dado, el sacrificio puro, inmaculado y santo, pan de vida eterna y cáliz de eterna salvación. Mira con ojos de bondad esta ofrenda y acepta como aceptas los dones del justo Abel, el sacrificio de Abraham, nuestro padre en la fe, y la oración pura de tu sumo sacerdote Melquisedec. Te pedimos humildemente, Dios Todopoderoso, que esta ofrenda sea llevada a tu presencia hasta el altar del cielo por manos de tu ángel, para que cuanto recibimos el cuerpo y la sangre de tu Hijo al participar aquí de este altar, seamos colmados de gracia y bendición por Cristo nuestro Señor.
1: Amén.
0: Difuntitos, aquí hay que pedir mucho porque creo que son millones y millones y millones de sonsos que no supieron ser hombres. Están en el purgatorio. Los del infierno ya no podemos hacer nada. Acuérdate, Señor, de tus hijos. Ahí pongan. Señor, hay tantos sonsos. Pedro Suárez Suárez, Raimundo Tejada, Gerardo Romero Mora y Pedro y José Luis, bueno, Tomás Hernández, esos vivillos, José Ramírez, Félix Pérez. Señor, ten piedad. Ellos que nos han precedido con el signo de la fe y duermen ya el sueño de la paz, a ellos, Señor, y a cuantos descansan en Cristo, concedes el lugar del consuelo, de la luz y de la paz. Por Cristo nuestro Señor.
1: Amén.
0: Y a nosotros, pecadores, siervos tuyos, que confiamos en tu infinita misericordia, admítenos en la asamblea de los santos apóstoles y mártires, Juan el Bautista, Esteban, Matías y Bernabé, Ignacio, Alejandro, Marcelino y Pedro, Felistas y Perpetua, Águeda, Lucía, Inés, Cecilia, Anastasia, Carlos, Acutis, Joselito, de Saguayo, y de todos los santos, y acéptanos en su compañía, no por nuestro mérito, sino conforme a tu bondad, por Cristo, Señor nuestro, por quien sigues creando todos los bienes. Los santifica, los llenas de vida, los bendices y los repartes entre nosotros. Por Cristo, con Él y en Él, a ti Dios Padre omnipotente, en la unidad del Espíritu Santo, todo honor y toda gloria, por los siglos de los siglos.
1: Amén.
0: Fieles a la recomendación del Salvador y siguiendo su divina enseñanza, nos atrevemos a decir, Padre nuestro que estás en el cielo, santificado sea tu nombre, venga a nosotros tu reino, hágase tu voluntad en la tierra como en el cielo. Danos hoy nuestro pan de cada día, perdona nuestras deudas como también nosotros perdonamos a nuestros deudores. No nos dejes caer en la tentación, líbranos del mal. Líbranos de todos los males, papá Dios, y concédenos la paz en nuestros días, para que, ayudados por tu misericordia, vivamos siempre libres de pecado y protegidos de toda perturbación, mientras esperamos la gloriosa venida de nuestro Salvador Jesucristo. Tuyo es el reino,
1: tuyo el poder y la gloria por siempre, Señor.
0: Amadísimo Jesús, tú dijiste a tus apóstoles, la paz les dejo, mi paz les doy, no tengas en cuenta nuestros pecados, sino la fe de tu iglesia. Y conforme a tu palabra, concédele la paz y la unidad. Tú que vives y reinas por los siglos de los siglos.
1: Amén.
0: Pax tecum.
1: Et tu espíritu tu.
0: El cuerpo y la sangre de nuestro Señor Jesucristo unidos en este cáliz sean para nosotros alimento de vida eterna. Agnus Dei qui tollis peccata mundi.
1: Miserenus.
0: Agnus Dei qui tollis peccata mundi.
1: Miserenus.
0: Agnus Dei qui tollis peccata mundi.
1: Dona nobis pace.
0: No sea para mí motivo de juicio y condenación, sino que por tu piedad me aproveche para verme como remedio saludable. Eche años de ahí. Eche quitolis pecata mundi. Domino non su digno sud intre subtectum meum, sectantum diverus anabitur anima mea. Domino non su digno sud intre subtectum meum, sectantum diverus anabitur anima mea. Señor, no soy digno de que entres en mi casa, pero una palabra tuya bastará para sanarme. Madre.
1: Comunión espiritual. Señor Jesús, yo creo que tú estás real y verdaderamente presente en el Santísimo Sacramento del altar. Te amo sobre todas las cosas y deseo recibirte dentro de mi alma. Mas ya que no lo puedo hacer sacramentalmente en este momento, ven por lo menos espiritualmente a mi corazón. Y como si te hubiese recibido, yo me abrazo y me uno enteramente a ti. Oh Jesús mío, no permitas que jamás me separe de ti por el pecado. Amén.

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Hola, ¿qué tal? Buenos días. Es un honor estar con ustedes esta mañana. Soy Victoria Aguiar y por supuesto que estamos celebrando, ya saben ustedes aquí, ¿en verdad? Claro, a papá, como luego dicen, al rey de la casa. Muchas felicidades y este día, Día del Padre, domingo 21 de junio, estamos pues por supuesto que tenemos la línea ya lista, la línea telefónica, ya la escucharon ustedes, para atender sus llamadas, envíen sus saludos, felicitaciones y tenemos premios. Quiero agradecer a mis queridos amigos de Domino's Pizza por respaldarnos en este día. Domino's Pizza se une a la celebración, igual distribuidora Rossini, por supuesto que miscelánea a Lolis y amigos de que nos apoyan con regalos y más. Por allí tenemos una gorra bellísima de la tribu, ay, se me olvidó, me van a regañar. Felicidades a todos los papitos.

0: vamos a atender una llamada a ver si ya hice todos los pasos necesarios para que entre al aire. Vamos a ver quién está allí.
1: Hola, profe.
0: Hola, ¿Alana?
1: Sí.
0: Ay, madrugaste, Alana. ¿Cómo estás?
1: Sí.
0: ¿Vas a mandar saludos?
1: Sí.
0: ¿A quién, mi amor?
1: A mi papá.
0: A tu papá. ¿Cómo se llama tu papi?
1: Manuel.
0: Ah, tu papi Manuel. ¿Y quieres que lo anotemos en la rifa de regalos?
1: Sí.
0: Ah, ok. Ya está anotado, ¿eh, mi amor? ¿Quieres escuchar alguna canción para él?
1: Sí, pero me la puedes poner como a las 9.
0: ¿Como a las 9?
1: Porque mi papá todavía no llega de trabajar.
0: ¿En serio? ¿Dónde trabaja tu papi si me quieres contar? ¿Es velador?
1: Es guardia.
0: Es guardia. Ay, mira. Ok, entonces vamos a anotar a tu papi y le vamos a poner también allí que es guardia porque es algo que para elegir los regalitos si se gana uno esta mañana, ¿eh? Alana, muchísimas gracias, mi amor.
1: Gracias.
0: Gracias a ti. Vamos a colgar a las 3, a la 1, 2 y 3. Así que llama, así como Alana, felicita a tu papi, anótalo para la rifa de regalos. 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Muchísimas gracias, miscelánea Lolis, y gracias también a mis patrocinadores, pues Lolis y Rossini. Muchas gracias. Ocho de la mañana con 12 minutos este domingo, Día del Padre. Deseamos pues lo mejor para ustedes, papitos, porque si en el hogar no está papá, las cosas no son fáciles. Así que un abrazo también a aquellas mujeres que por cualquier circunstancia se han quedado al frente de la familia, de sus hijos y se han convertido en padres y madres, como dijo un orador esta mañana. Un abrazo para ustedes y vamos a seguir atendiendo sus llamadas. Ay, el teléfono, es verdad. 646-178-3730. Quiero agradecer a Alondra en controles para que estemos transmitiendo, llegando hasta Tijuana a través de por supuesto, la estación donde empezamos este proyecto hace ya bastantes años. Me refiero a mi estación Radio Bahía, tu mejor compañía, en el 1470 AM de tu radio.

0: amar a Dios, porque si tiene esos principios y sabe, va a saber dirigir a su familia. Ayer me dormí ya tarde escuchando el testimonio de Vico, sí, que ya le he platicado a usted sobre él, y me asombró porque uno de los videos que tiene es porque es su 30º aniversario de bodas y con la misma mujer. Qué cosa tan impresionante, que de un joven del cual no se esperaba nada, involucrado en drogas y más, mira, formar a una familia y sea un hombre tan centrado con sus hijos. Y al parecer Vico sí tiene también nietos, no lo puedo creer, si se ve súper joven. Tengo una llamada más, vamos a ver quién está allí. Hola, buen día.
1: Hola, buenos días.
0: ¿Cómo estás, Félix?
1: Bien, ¿y usted?
0: Bien, también. ¿Qué pasó? ¿Vas a felicitar a tu papi, verdad?
1: Sí.
0: Sí. ¿Cómo se llama tu papi, mijo?
1: Félix.
0: Ah, pues sí, te llamas como él. Bueno, pues, ¿y quieres decirle algo?
1: Que lo quiero mucho.
0: Que lo quieres mucho. Ok. Bueno. Y ya lo estamos anotando aquí, mi hermana me está haciendo el favor de apoyar y ya te anotó, ¿eh? Para que participe en la rifa. Félix, colgamos a las 3.
1: Sí.
0: Y sigue queriendo y cuidando mucho a tu papi, porque no hay muchos papis como él. A la 1, sí. A las 2 y...
1: A las 3.
0: A las 3.

Y decía este hombre que estaba escuchando esta mañana que una de las cualidades de un buen padre es el temor a Dios, porque pues como no hay una agenda, una guía donde diga cómo criar a tus hijos, aquel que quiere ser buen padre, pues obviamente que va a buscar ayuda. Y dice este hombre que cuál es la mejor ayuda sino la de Dios. Así que él se basa en esto y obviamente que estamos de acuerdo, porque si Dios guía la casa, todo va a ser mucho más fácil. Vamos con esta melodía que pues este hombre también ha compuesto. Mario Alberto Garza interpreta que él tiene un amigo y es un gran amigo, pero la gente piensa que no existe.

0: Nos vamos a la pausa comercial, regresamos rápidamente, estamos celebrando a papá. Gracias por comunicarse al 646-178-3730 y envíale saludos a tu papi, por supuesto. Gracias por, y felicítalo, gracias por estar escuchándonos. Vamos a la pausa.
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28: 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Pero antes, vamos a rodillarnos, vamos a hacer una oración así rapidito. Ven, ven. Rodita conmigo. Arrodíllate, ven. ¿Listo? En paz me acostaré.
29: En paz me acostaré.
28: Y así mismo dormiré.
29: Así mismo dormiré.
28: Porque tú, oh Dios.
29: Porque tú, Dios.
28: Me harás estar confiado.
29: Porque me harás estar confiado.
28: Amén.
29: Amén.
28: Ok, vamos a acostarnos. Dios te bendiga.

padres, sobre los padres. Levanta tu mano y donde está. Señor, tú eres la mano de cada padre que está aquí en esta noche. Y tú conoces su corazón y tú conoces el mío también. Tú sabes el reto que tenemos delante de nosotros todos los días de criar a nuestros hijos. No es fácil. Danos sabiduría, entendimiento, paciencia, mucha ternura para criarlos en tus caminos y que nunca se aparten de ellos. Pero más importante que eso, que cada vez que esos ojitos miren hacia nosotros, que ellos siempre puedan ver tu imagen en nuestra vida. Oh Señor.

0: Yo bendiga a todos los papás.
1: Los niños se sienten más seguros y por lo tanto tienden a crecer saludables cuando saben cuáles son los límites de conducta en el hogar. Les habla el Dr. Dobson de Enfoque a la Familia. Imagínese que usted está manejando un auto por un puente que pasa sobre un desfiladero muy profundo. El puente se encuentra suspendido a cientos de metros sobre el fondo del cañón y como usted lo está cruzando por primera vez, se siente nervioso. Ahora bien, supongamos que no hubiera barandillas a los lados del puente. ¿Por dónde manejaría usted el auto? Exactamente por el centro del camino. Aunque usted no tiene la intención de chocar con esas barreras protectoras que están a los lados, se siente más seguro solo porque sabe que están allí. Sucede lo mismo con los niños. Hay seguridad dentro de los límites definidos. Los niños necesitan saber cabalmente cuáles son las reglas y quién es la persona que está dispuesta a hacer que las mismas se obedezcan. Cuando en el hogar existen límites bien definidos, el niño vive completamente seguro. Nunca se mete en problemas, a no ser que a propósito se los busque. Y mientras que permanezca dentro de los límites, hay alegría, libertad y aprobación. Este es el ingrediente para criar niños saludables y ha sido aplicado por padres prudentes durante miles de años. Les habla el Dr. Dobson de Enfoque a la Familia.
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4: 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Aquí tengo una melodía dedicada para los papitos, también para los padres de familia que, como dije, nos están escuchando esta mañana. Donde quiera que usted nos esté sintonizando, un abrazo y felicidades. Créasela, Señor, créasela que es un buen padre. No hay padres perfectos, pero se puede mejorar, ¿verdad? También, y se pueden remediar problemas o circunstancias. Así que vamos con esta melodía, es inspiración cristiana. La melodía se titula muy al estilo norteño de ellos, este grupo mexicano, y la melodía se titula Para el Viejón.

0: Muchas felicidades a todos los papitos. Y en esta ocasión, en este segmento, quiero mandar un abrazo a mis compañeros de Radio Cadena Enciso, a Liderazgo, y a cada uno de ustedes una felicitación muy grande por el Día del Padre. No es fácil ser padre, y si ustedes tienen allí en casa su familia, cuídenla mucho, quiéranla, y como digo, créansela también, y posiciónense, papás, posiciónense, no tengan miedo a los tiempos. Sí, es cierto que ahora hay mucha más influencias negativas en contra de la familia y de los hijos, de los jóvenes, de los niños, pero ustedes, padres de familia, saben el camino, saben lo que hay que hacer, así que háganlo sin temor, porque por algo Dios les ha confiado esa familia que tienen. Así que bueno, quiero continuar y quiero animarles para que se comuniquen al 646-178-3730 y felicita papá.
1: 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Si hay algo que no sabes, puedes preguntar. El que sabe todo, ese es mi papá. 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El que arregla todo, ese es mi papá. Mi papá lee cuentos y sabe cocinar. También nos quiere mucho. 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A estos los llamamos papá.
0: Hola, buenos días.
2: Buenos días, señorita, Dios me la bendiga. Sí, la felicito por su programa.
0: Gracias.
2: Yo soy Alicia González. Tengo esta semana son 3 semanas que la
0: escucho. Sí, señora Alicia.
2: Y me gusta mucho su programa, la mera verdad.
0: Y gracias.
2: Más enfocado ahorita que para los papás, yo los felicito. Y los papás que tienen de Dios, olvídese.
0: Sí.
2: Son perfectos, porque cuando uno pone a Dios en su corazón, lo demás viene por añadidura.
0: Claro, claro. Primero, y no que sean perfectos, pero tienen a alguien que es perfecto.
2: Viene la lucha, claro. Y las pruebas, y ya sabe.
0: ¿A quién recurrir?
2: Exactamente.
0: Sí, y más en
2: y pues la gente que no tiene a Dios en su corazón, dice, ay, pues esto y esto, y se sienten, por eso ya ve, hay mucho ahorita, mucha, cómo está el mundo, ¿verdad? Uh-huh. Entonces, cuando uno pone a Dios en su corazón, cuando uno le pone las cargas a Cristo en su corazón,
0: sí,
2: lo demás viene por añadidura.
0: Así es. Entonces, su felicitación es para todos los papitos.
2: Sí, a todos los papitos y especialmente a mi hermano Josué González.
0: Josué González.
2: Y yo lo admiro porque es muy buen hermano.
0: Ah, qué bonito, señora. Muy bien, pues, señora.
2: Dios me la bendiga, bye.
0: Igualmente, señora Alicia, gracias.
2: Ándele.
0: Que esté muy bien. Y gracias por sus palabras.

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1: Continuamos felicitando a los papitos. Recuerde marcar 646-178-3730. Y no solamente para felicitar a papá, porque además tenemos regalos para ellos. 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Hay un lazo muy especial de parte nuestra y de nuestra asociación Vivan los Niños con Domino's Pizza, una relación de hace más de 30 años. Así que, muchachos, gracias. Les mando un abrazo. Siento, Luis, que vas manejando y nos vas escuchando. Abrazos para todos los papás también de Domino's Pizza, de Miscelánea Lolis, de Distribuidora Rossini, de cada uno de aquellos que ponen en nuestras manos obsequios para los niños. Vienen a mi mente Miguel Ángel y bueno, tantos que si los menciono me van a faltar. Abrazos para todos con mucho cariño. La pausa comercial y volvemos.
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0: que uno de estos niños, que no es respetado, está siendo ridiculizado por sus compañeros. Algunos dirán, los niños van a ser niños. Permanezca fuera del conflicto y deje que los niños resuelvan sus problemas por sí mismos. Yo no estoy de acuerdo con eso. Cuando un maestro cariñoso pero firme viene a socorrer al niño que es menos respetado en la clase, algo dramático ocurre en el clima emocional del aula. Es como si cada niño diera un suspiro de desahogo. El mismo pensamiento pasa por muchas pequeñas cabezas a la vez. Si ese niño está a salvo de la ridiculez, entonces yo también lo estoy. A los niños les gusta la justicia y se sienten intranquilos en un mundo de injusticia y abuso. Por lo tanto, cuando insistimos que en nuestras aulas los niños sean amables y respeten a los demás, estamos colocando una base de bondad humana en el mundo adulto que está por venir. Les habla el Dr. Dobson de Enfoque a la Familia.
1: Y continuamos, tenemos una llamadita, vamos a ver de quién se trata y a quién quieren felicitar en este hermoso domingo 21 de junio, celebrando al papá, por supuesto.
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1: Hola, buenos días.
3: Hola.
1: Gracias por esperarme. Hola, Aurora, ¿cómo amaneciste?
3: Bien, gracias a Dios.
1: Gracias a Dios. Te acabas de despertar, ¿verdad?
3: Sí, me desperté un poquito tarde.
1: ¿Y felicitaste a tu papi ya?
3: Sí.
1: Ay, qué bueno. ¿Y para qué llamaste el día de hoy, mi amor?
3: Pues si te puedo pedir una canción.
1: Claro, dime cuál.
3: Puede ser una específica por el Día del Padre, la que yo quiera.
1: Ah, ok. La, como tú quieras.
3: Una de Extreme Kids.
1: ¿Para tu papá?
3: Sí.
1: Ok, de Extreme Kids para tu papá. ¿Y cómo se llama tu papi?
3: Nando.
1: Nando, ¿y lo quieres mucho?
3: La canción que dice, Cristo es mi superhéroe.
1: Ah, Cristo es mi superhéroe. Ok. Bueno, entonces tu papi también es tu superhéroe, por eso se la dedicas.
3: Sí.
1: Bueno, mi amor, aquí vamos a buscar las felicidades a tu papi Nando.
3: Gracias.
1: De nada, Aurora, gracias a ti y ya le anotamos para la rifa de regalos, ¿eh?
3: Sí.
1: Hasta luego.
3: Bye.
1: Bye. Muchas felicidades a todos los papitos. Vamos con esta melodía con Oscar Medina titulada Papá. A ver, pero déjenme que apague aquí. Ahí está.

0: quiero aprovechar, antes de irme al corte comercial, quiero aprovechar para felicitar a los pastores, maestros, líderes de las diferentes iglesias evangélicas aquí en Ensenada. Especialmente le quiero mandar un abrazo con mucho aprecio al pastor Donaciano Pérez, un hombre de verdad cabal, un hombre en toda la extensión de la palabra y un caballero. Mira, estamos platicando aquí fuera del aire que los principios y valores, pues sí, no puedo decir que en un 80%, pero sí se han perdido. ¿Y por qué? Porque en casa no se están reforzando. Ya cuando tú miras a la gente, es como el producto, cuando la sociedad ve el producto, ¿no? Ya de la casa, la educación. Y un hijo que es burlador, un jovencito, jovencita, que es burlador, que es, pues tú los miras hasta en el sentar, te das cuenta, ¿verdad? Últimamente he observado mucho jóvenes que aunque sean profesionistas y ellos están desparramados en el asiento, lo que sea, esas no son actitudes que yo sé que lo externo no tiene mucho que ver, pero sí habla de quién tú eres. Y lo digo en todos los sentidos de la palabra, ¿no? Desde cómo te vistes, desde cómo te expresas, cómo te vistes por dentro, por fuera, cómo te expresas y cuáles son tus hábitos, tus costumbres. Por favor, yo quiero pedir a los padres de familia que también sí celebren y se sientan felices con sus regalos y todo lo que van a hacer para ustedes, pero también reflexionar qué le está haciendo falta a estos jóvenes, a estos niños, y que vea también la situación que impera, no solo en nuestro país, en todas partes. Pero ¿qué vamos a hacer, señor? Usted es el superhéroe de la familia, como dice la canción que me pidió Aurora, que en unos minutos vamos a poner. Vamos a ir con una identificación de la empresa, el corte comercial. Gracias a todos los que nos están escuchando en Tijuana, en Ensenada, en cualquier punto de la ciudad y, ¿por qué no?, también del mundo. Mandamos abrazos a todos los padres. Vamos al corte comercial.
1: Hay una promesa de parte de Dios en el Salmo 90.
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estamos de regreso y quiero decirle a los niños que, ay, siento como que hasta que me animo más, quiero decirle a los niños que pueden llamar, pueden marcar 646-178-3730 para que anoten a sus papitos y participen en la rifa de obsequios. 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Continuamos celebrando a papá y tú puedes llamar, por favor. Este día no voy a estar poniendo tantas canciones para los niños, al menos que tú digas, ay, ponme esta canción que con Tatiana, no sé, con ¿cómo se llama? Topollillo. Entonces, niños, llamen y pidan la canción que ustedes gusten y vamos a seguir celebrando a los papitos porque es importante darles su lugar dentro de la familia.

0: Vamos a ver quién está en la línea. Oigan, estas mañanitas con el trío Los Panchos. Qué bonito. Vamos a ver quién está allí. Déjeme que presione este botón, descuelgue el teléfono, luego lo cuelgo. Y luego a presionar este otro, los audífonos, a abrir la llave. Y ahora sí. Hola, buen día.
1: Hola.
0: ¿Aurora?
1: Sí.
0: ¿Qué pasó, mi amor?
1: ¿Puedo pedir otra?
0: ¿Otra melodía?
1: Sí.
0: Claro, ¿cuál?
1: La de Topollillo.
0: ¿La de Topollillo? ¿La de quiero?
1: La de quiero hacer como mi papá.
0: Ah, muy bien. Aquí vamos a buscarla entonces, ¿eh? Gracias. La de Topollillo, quiero ser como mi papá, dedicada para tu papi, ¿verdad?
1: Sí.
0: Ok, muy bien, mi amor. Aquí la busco.
1: Okay.
0: Gracias, Aurora.
1: Bye.
0: Bye, bye.

0: Muchas gracias por estar con nosotros y recuerde que puede comunicarse, como ya lo mencioné, al 646-178-3730. Señores padres de familia, miren, quiero que, y también a las mamitas que toman el rol porque no ha quedado otra solución, ¿no? Y les toca ser papá y mamá a la vez. Una felicitación para ustedes. Y vamos a escuchar esta, se titula Las palabras de Minguito por el Día del Padre.
1: Yo me levanté tempranito hoy, ¿no? Acordábamos unos mates con mi vieja. Nos fuimos para el cementerio a llevar una flor al viejo que compramos ahí siempre la tapuera, tan fresquita, ¿viste? Es una ceremonia, cada uno la vive como quiere. Siempre está de cuore el viejo, ¿no? Pero es una forma de ir, con mi vieja nos sacamos el gusto. Compramos una facturita, tomamos mate con la factura ahí, donde está el viejo. Y después nos fuimos, con la santa milonguita, la dejé y le dije, mamá, si no te enojas, me voy para el bar, que están los muchachos esperando. Eso, amigo mío. Y venía pensando, que vos viste que en la vida han inventado un montón de días. Inventan los días, hay veces. O están, se lo merecen por laburo. Día de la secretaria, el día del visitado médico, andás a ver, ¿viste? Pero los días importantes en la vida del ser humano, y deben ser 4 o 5, te deben sobrar los dedos de una mano, para saber cuáles son los días importantes. Hoy es un día importante para el ser humano. Hoy es el día del padre. El día del padre. Del viejo, del drepa, de papá. Vos llamalo como vos quieras. Es el día del padre. Entonces yo pensaba, ¿no? Cuando venía para acá. Tener un hijo que no te conviertes en padre. No es tener un hijo nada más. Porque si no, yo tengo una pelota en mi casa, me convierto en ese jugador de fútbol, ¿no? Para ser padre vos tenés que tener ganas de ser padre. Tenés que aprender a ser padre. Tenés que esforzarte para ser padre. Pero lo más importante de todo, para ser padre, hay que estar. Hay que estar. Tu vieja te da la vida y tu viejo te enseña a vivirla, papá. ¿Cómo te enseña a vivirla? Y con la palabra, con el ejemplo, estando ahí, con el afecto, que es muy importante. Pero también con los límites. Un viejo que pone límites te está enseñando a vivir. Es mucho más fácil no poner límites. Es mucho más fácil, soy papá porque soy papá. No, no es igual, ¿eh? No es igual. No es lo mismo ser un padre bueno que ser un buen padre. Para eso que estar ahí, cerquita de la jugada, con él, metete en todo. Chicos, a los hijos les digo, papá se va a equivocar también. Porque es un ser humano. Le va a pifiar. Hay veces se le pifia. Pero que no le pifia es el mensaje que te da. Va a acordarte que siempre tu viejo te va a dar las herramientas para que vos salgas en la vida para adelante. Mi viejo no tenía mucho para dar. Mi viejo te miraba y ya te enseñaba. Y con el ejemplo te enseñaba el esfuerzo, la dignidad, la amistad, la lealtad, el amor de la familia. Tu vieja da el amor de la familia. El viejo la unifica. Y eso fue lo que nos dejó. Nosotros sabemos que tenemos todo ahora. Respeto por el otro, el uno a los otros. Este homenaje que yo quiero hacer es un pequeño homenaje a todos los viejos. A los que no están. A los que se fueron. A los que se desaparecieron. A los que te los llevó a la guerra. A los viejos de esos que se van y no sabes por qué. No te dieron ninguna explicación y se fueron. A los viejos que no tienen a los hijos también. Esos viejos también merecen un abrazo hoy. Por eso vos, que estás en tu casa hoy, no pensé que es el día del padre así porque sí. Es el día de tu padre. Y si está distanciado, porque puede estar distanciado. Puede hacer mucho que no lo ves, porque tengo mucho laburo, papá. Tu viejo está solo en casa. Tengo mucho compromiso. Tenés 10 minutos, tenés para tomar los mates. Si no pudiste, hoy es el día. Hoy es el día. Anda, el regalo no importa, ¿eh? El regalo sos vos. Que lo tenés. Va, lo abrazás y hace algo que va a estar piola. No preparé nada y no le debo la nada. Déjalo al bobo que hable. Y decirle todo lo que lo quiere. Sí, es lo más importante de todo, porque... Como dijo Judica antes, yo te lo digo, porque a lo mejor un día... Va a ser tarde, ya se adivina votó. Lo tenés hoy, dale hoy. Yo, al mío, esté donde esté, yo sé que me está mirando, le digo... Gracias, viejo. Gracias. Te quiero mucho.
2: Gracias, viejo.
3: Una de las características más evidentes de la persona que se siente inferior es que habla de sus deficiencias con cualquiera que esté dispuesto a escucharle. Por ejemplo, la persona gorda se siente obligada a disculparse con sus amigos por ordenar un helado con crema de chocolate y nueces. Se hace eco de lo que se imagina que piensan ellos y dice, «Ya estoy bastante gordo sin comerme esto». De la misma manera, una mujer que piensa que no es inteligente lo admitirá francamente diciendo, «Realmente soy muy mala para las matemáticas. Apenas puedo sumar 2 + 2». Este tipo de autocrítica es más común de lo que uno piensa. Durante las próximas semanas, preste atención a lo que otras personas dicen. Usted podría quedarse sorprendido al ver cuán frecuentemente algunas enfatizan sus faltas.

0: Estamos en la sección de los niños, pero mis amores, es un programa especial el día de hoy, celebrando a tu papito. Así que lo que puedes hacer es llamar, puedes marcar 646-178-3730. Alguien llamó hace unos minutos, pero estábamos con la reflexión, las palabras de Minguito, y entonces pues no pude atenderle. Pero llama por favor y con gusto vamos a dedicarle a tu papito y desearle que la pase muy bien, y tú puedes decirle que lo quieres mucho y la anotas para la rifa de regalos. Así que vamos a la pausa comercial. Ahí está la llamadita. Bueno, antes del corte comercial vamos a ver quién está en la línea telefónica. Descolgamos, presionar botón, colgar. Es que tengo que repetirlo, soy hiperactiva, mi aprendizaje es así, kinestésico. Tengo también aquí que abrir, ya está abierta la llave. Ahora, ay, los audífonos que me aprietan las orejas. Hola, buen día.
1: Hola, soy Kenji.
0: Hola, Kenji, qué gusto escucharte. ¿Cómo estás?
1: Bien.
0: Qué bueno. ¿Y en qué puedo servirte, Kevin? ¿En qué puedo servirte, Kenji? Kenji, sí, me equivoqué, por eso me quedé así. Mande mi vida.
1: ¿Me puedes ponerte una canción?
0: Claro, dime cuál.
1: La fue... La...

0: Hola, son.
1: Kenji, ¿y no sabes quién la canta?
0: Mi maestra.
1: Es mi amor, pero ¿cómo la busco? Pregúntale a tu mami.
0: Ahorita la buscamos.
1: Ah, ok, muy bien. Y qué bonito cantaste. ¿Cómo se llama tu papi?
0: El papi,
1: Ajá.
0: Gustavo.
1: Gustavo. ¿Y quieres que lo anote en la rifa de regalos?
0: Sí.
1: Ok, ya está anotado y yo espero que tu mami me mande la canción, el nombre de la cancioncita y la voy a
0: Okay.
1: buscar, ¿ok? Kenji,
0: Okay.
1: vamos a colgar a las 3, a la 1.
0: A las 2 y a las 3.
1: Gracias. Vamos a la pausa comercial. Ya Kenji ha colgado la llamada y también me van a buscar cuál es la canción, el título de la canción.
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1: Qué linda está la mañana en que vengo a saludar.
2: Qué rápido se nos pasa el tiempo. Muchísimas gracias por estar comunicándose al 646-178-3730. Ya nos quedan solamente menos de media hora con los cortes comerciales, por supuesto. Aquí tengo la canción solicitada para papá, para el papá de Aurora. Aurora, aquí está para papá Nando. Felicidades. Aquí está con... Extreme Kids, Cristo es mi superhéroe, porque ella dice que su papi también es su superhéroe.

Muchas felicidades a todos los papitos. Gracias por estar con nosotros. Gracias a los niños que se han levantado temprano y están celebrando a sus papis, enviándoles saludos y anotándoles para la rifa de regalos. 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Les mando un abrazo de todo corazón y que Dios bendiga. Diga Domino's Pizza, por supuesto, igual Miscelánea Lolis, distribuidora Rossini, gracias por respaldarme. 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Muchas gracias. Vamos con la canción solicitada por Kenji. Aquí está con Plin Plin, con Plin Plin. Esta cancioncita bonita. Gracias por cantarla también, Kenji. Dedicada a tu papá, que se llama, ¿cómo? El papá de Kenji. Gustavo. Al señor Gustavo. Felicidades, señor Gustavo.

0: que cantar.
1: Muchas felicidades a todos los papitos. Gracias por llamar a Lana, gracias a Aurora, gracias a Félix, gracias a Kenji y a la señora Alicia. No sé quién más me falta, ya son todos. Ay, pues un abrazo. Y a quienes también me han estado enviando mensajitos, no todos los he podido leer, mis amores. La intención es que llamen, que marquen. Ay, miren, y tengo aquí, se me olvidó presionar el botón para activar el teléfono, qué bárbaro. Entonces, gracias, felicidades, papitos. Miren, ahí está el teléfono. Y pues, ¿cómo? Iban a ver, primero descuelgo y luego el botón, luego cuelgo el botón, el otro ya está. Ahora los audífonos que me aprietan mis orejas y las traigo rojas, rojas, y mi chongo que se aplasta. Ay, yo, qué exagerada. Hola, buenos días. ¿Quién está allí?
2: Hola.
1: ¿Mariela?
2: Sí.
1: Ay, qué alegría escucharte. Dime, Mariela. Bueno.
2: Una canción.
1: ¿Cuál canción, mi amor?
2: Una canción para mi abuelo, porque no tengo papá.
1: Pues tu abuelo es como tu papá, entonces. ¿Y cómo se llama? ¿Cómo se llama tu abuelo?
2: Octavio.
1: Octavio, qué bonito nombre tiene tu papá, tu abuelito. ¿Y qué canción le vamos a dedicar?
2: La de Como mi papá con topollillo.
1: Como mi papá con topollillo. Esa es la canción que tengo lista. Y regresando del corte comercial, te la voy a poner con mucho amor, ¿eh? Ok, Mariela, vamos a colgar a las tres, mi amor. A la una, dos y...
2: tres.
1: Y tres. No me dices muy convencida el tres, pero vámonos al corte. Gracias, mi amor.
2: Gracias.

0: Vamos a ir a la pausa comercial. Ay, tengo una llamada, ¿qué hago? Alondra, permíteme que me vaya a la llamada porque no me gusta dejar a las personas en la línea. Y luego ya el corte, si te parece bien, por favor. Vamos a ver quién está allí. Hola, buenos días.
1: Hola, profe Vicky.
0: Pero Lía, ¿cómo estás?
1: Bien.
0: Ay, mi amor, qué bueno. ¿A quién vas a mandar saludos?
1: A mi abuelo.
0: A tu abuelo. ¿Cómo se llama tu abuelito?
1: René.
0: Se llama René. Bueno, pues saludos para tu abuelito René y que la pase muy bien, ¿eh?
1: Quiero pedir las mañanitas.
0: ¿Las mañanitas para él?
1: Para mi abuelito.
0: Para tu abuelito, claro. Ok. Aquí
1: lo
0: te las.
1: Lo quiero mucho.
0: ¿Lo quieres mucho?
1: Sí.
0: Bueno, entonces, y él también te quiere mucho a ti.
1: Gracias.
0: A ti, mi amor. Vamos a colgar a las tres. A la una, dos
1: y tres.
0: Y tres. Ahora sí, vamos a la pausa comercial.

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sí. A mí me gustaría mucho ser como mi papá, porque él es bueno. Y yo quiero mucho a mi papá. 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

Muchas gracias por seguir con nosotros. Oiga, señor, a usted que nos está escuchando, le deseamos que la pase muy bien y que disfrute. Disfrute también, pues por supuesto, ese gran regalo que Dios le ha dado, ser padre. Yo sé que hay un alto índice de niños y niñas que han crecido en casa sin su papá, aquí no vamos a mencionar por qué, ¿verdad? Puede ser que haya fallecido, puede ser que aquel hombre haya dicho, no, pues ¿sabes qué? Yo eso pues no, ese papel no estoy preparado para realizarlo. Y es doloroso porque quedan marcadas las vidas. Y quiero comentarle, antes de poner la canción que me solicitó Alana para su papito, quiero mencionarle que algunas de las cosas que he encontrado y que he estado meditando también, mire, algunos de los consejos que daban los abuelos a los hijos, a los nietos: cumple siempre tu palabra, cuida tu nombre, cuida tus amistades, sé varonil, sé honorable, sé valiente, no mientas, no robes, sé respetuoso. Y esto pues a hombres y mujeres. Los abuelos tienen algo que se llama dignidad. Y esa dignidad es por eso, porque los valores son lo que los ha, ¿cómo se dice? Sostenido, ha sido la línea de vida, pues. Así que, papitos, se puede tener una mejor sociedad si ustedes también toman el rol que les corresponde y con valor, no a golpes, no a gritos, no maltratos, sino con serenidad, pero con la autoridad que tiene usted de parte de Dios, por supuesto, porque Él es quien le ha dado esa familia, la ha puesto bajo su resguardo y responsabilidad. Y créamelo, Señor, que le va a pedir cuentas por ellos. Vamos con esta cancioncita para el papá de Alana. Alana nos llamó muy temprano y dijo, ¿me la puedes poner como a las 9 ya que llegue mi papá? Porque va a llegar del trabajo. Señor, un abrazo. Qué trabajo tan fuerte. Y el de cuántos papitos tan fuerte. Pero ahí están, valerosos hombres. Vamos con esta cancioncita, pues, con Viper. Te amo, papá.

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0: podía poner una canción, por favor.
1: ¿Cuál canción, señor? Disculpe, ¿eh? Yo me equivoqué aquí con un botón. Dígame. Bueno.
0: La que usted quiera.
1: La que yo quiera. ¿Quién habla? Hola.
0: Bueno.
1: Sí, aquí estoy escuchándolo, pero ¿quién habla?
0: La hermana de José Félix.
1: Ay, René.
0: Sí.
1: Un abrazo, René. Mira, curiosamente, aquí voy a poner, después del corte comercial, la canción que les voy a dedicar, ¿eh? Gracias. Que tengan buen día. Felicidades a tu papi.
0: Igualmente.
1: Hasta luego.
0: Bye.
1: Bye, bye.

0: Muchas felicidades a todos los papitos. Muchísimas felicidades. Ah, deje que me quite los audífonos. Una felicitación muy grande, papitos. Ustedes son sumamente importantes en la familia y su ejemplo, porque eso es lo que vale. El ejemplo de usted va a verse reflejado y el esfuerzo también se va a ver reflejado en la sociedad. Qué bonito, señor. Un abrazo muy grande. No desmaye. Siga adelante y esfuércese. Como le dijo Dios a Josué, esfuérzate y sé valiente. Que los hombres ya no, ¿cómo que no los hombres? Usted es el jefe de la casa. No abuse, no maltrate, ame y también ejerza su autoridad como el jefe de la casa y pues haga equipo con su esposa. Si la esposa está feliz, toda la familia estará feliz, señor. Vamos a la pausa comercial, volvemos, estamos celebrando a todos los papitos con mucho cariño.
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René, con mucho cariño, gracias, preciosa familia, que tanto aprecio, se han ganado mi corazón. Señor, que la siga pasando muy bien, señor Félix, ¿verdad? Que la siga pasando muy bien.

0: Y ahí está. No hay mucho que hablar al respecto. Se necesitan, señores, se necesitan ustedes, padres de familia. La sociedad necesita de ustedes. Por favor, protejan a sus hijos. Es muy triste, y se lo digo como trabajadora social y también tantos años haciendo servicio a mi comunidad, en las iglesias, en donde Dios nos diga, que es muy triste ver que la descomposición social, pero es porque empezó allí en la casa. Así que, Señor, ármese de valor y atienda lo que tiene que atender. Cuide a los suyos. Vamos a ver, tengo una llamadita más. Creo que es la última ya del programa. No creo. Es la última del programa. Son las 9:53. Vamos a ver quién está allí. Y vamos a ponernos otra vez en... No sé si hice los pasos correspondientes. Aquí lo voy a saber. Hola.
1: Hola.
0: Buen día. ¿Quién habla?
1: Mauricio.
0: Mauricio, qué bonito nombre, Mauricio. ¿Vas a felicitar a tu papi?
1: Sí, ¿y? Mi papá se llama Guadalupe Santiago.
0: Guadalupe Santiago, ok. Sí. Bueno, pues felicidades para él, y ya le anotamos en la rifa de regalos. De una vez aviso que todas las llamaditas tienen obsequios. Así que nada más contáctenme en la rancherita, por favor. De lunes a viernes de 2:30 a 4 de la tarde. Allí voy a estar para atenderles, ¿eh? Y para que recojan sus regalos. ¡Abrazos!
1: Gracias.
0: Hasta luego. Y gracias por llamar. Bye, bye. Sí. Bye. Lía me pidió las mañanitas. Mira, Lía, encontré esta belleza para tu abuelito que tanto amas y que tanto te ama. Felicidades, señor.

Felicidades a todos los padres de familia, que la sigan pasando muy bien, por favor. Todos los que llamaron y felicitaron a sus papis, por supuesto que participaron. No vamos a hacer la rifa porque pues no son muchos. Así que todos tienen regalos. Por favor, búsquenme en La Rancherita, en la calle Octava. Y mira, se me fue el nombre. Y Ryerson, Octava y Ryerson, búsquenme de 2:30 a 4 de la tarde esta semana. Allí en cabina le estaré entregando su regalo. Yeah.

Y nos despedimos con esta hermosa canción con Juan Luis Guerra, que como ustedes saben, pues él ha decidido seguir a Jesucristo, entregar su vida a Jesucristo, y tiene un testimonio precioso. Él canta esta melodía titulada Mi Padre Me Ama. Él está hablando de el Padre que muchos no tuvieron o tuvimos. Yo tuve mi papá que fue, pues era mi padrastro, pero él me crió y me trató como a una hija. Así que felicidades a esos padres también, padres de corazón. Y por supuesto que el papá de papás, pues obviamente Dios. René, esta es tu melodía. Gracias por llamar.

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3: Las 12:12.

Buenas tardes, bienvenidos al Rock and Roll, el Rock and Roll de la XCV, la B grande de México. Reciban el saludo a Ivonne Castillo, coma Rock and Roll, Oliver Rubio, coma Rock and Roll, Roberto Sánchez, coma Rock and Roll, Modesto Santos, coma Rock and Roll, todos bajo la dirección de Yuriria Contreras, coma Rock and Roll. Y bueno, pues este programa pues será dedicado a los padres definitivamente, porque la fiesta rock and rollera para nuestros queridos progenitores, los responsables que hayamos llegado a este mundo, pues los vamos a agasajar musicalmente, vamos a recordar sus anécdotas rock and rollera.

0: que están festejándose, por supuesto. Así que el rock and roll ya comenzó. Esto es A Todo Volumen, así que súbanle, súbanle, porque hay lugares. Súbanle, súbanle. Ahora te puedes marchar, los Horse y también los Locos Adams, con pues este grupazo que lleva por nombre los Belmonts. Y así comenzamos, ¿verdad? Así comenzamos el rock and roll. Y a todo listo, el 55-56-04-78-46, el 55-56-88-32-54. A todo el país, desde Tijuana hasta Mérida, de acá de Veracruz hasta Nayarit, ya lo sabe usted, el 800-746-37, el 800-946-37, línea nacional gratuita. Nosotros pagamos el recibo. ¡Ay! Dinero, ¿dónde estás? Que no te veo. El WhatsApp rocanrolero 5549-122039. Señoras y señores, es A Todo Volumen, así que por favor, a un lado del radio, que esto va a explotar.
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0: padres que están trabajando a los ausentes y que han pues pensado y que han imaginado y escrito palabras como esta: mi hijo llegó justo el otro día, él vino al mundo de la manera habitual, pero había aviones, camiones, carros que tomar, cuentas que pagar. Aprendió a caminar mientras yo estaba fuera del hogar. Y él estaba hablando antes de que yo lo supiera. Y mientras él se iba a hacer, decía, cuando aprendió a hablar, voy a ser como tú, papá, voy a ser como tú. Sabes muy bien, mi viejo, que voy a ser como tú. Ah, esos chamaquitos, ¿verdad? Que, pues, no estuvieron al lado de su padre porque el papá tenía que estar trabajando lejos, a varios kilómetros del hogar, y que, pues, no vieron sus primeros pasitos cuando aprendieron a gatear, la primera palabra, y bueno, pues, ahí lo estamos recordando. Bienvenidos al Rock and Roll de la XCB. A todo volumen, a todo volumen, escuchamos Llamarada con el señor Llamarada, Manolo Muñoz, que también pues fue papá, ¿verdad? Por un caminito para las angelitas, de Paquito Contreras, angelitas que están en el cielo y que por un caminito, dice, yo las fui a buscar. Para su papá Pilar Contreras Loreto, para Verónica Novelo en Iztapalapa y su papá Juanito Novelo, para los abuelos Enrique Novelo, Luciano Vázquez, para toda la familia Novelo González, Rock and Roll, Vázquez Pérez también, para papá Juan Novelo, quieren la pera madura, aquí la registramos. Ándele, y están llegando los rocanroleros. Enrique Nepomuceno, hola, ¿cómo está don Enrique Nepomuceno? ¿Qué dice? Amigos de la B Grande de México, saludos desde la ciudad Cerdán, Puebla. Ay, ay, ay, qué apellido, ¿verdad? Los hermanos Cerdán, esos hombres que, pues, que estuvieron en los inicios de la Revolución Mexicana. Podríamos escuchar el tema de la chica de la boutique. Gracias, Catalina Vázquez. Yo tenía 5 años cuando estaba de moda el twist y lo bailaba en las reuniones familiares. Me gustaba que me aplaudieran, pero un tío hermano de mi mamá, ¿qué le hizo? ¿Qué le hizo? Dice, me dio un manazo porque decía que no era bueno. Que no era bueno ese baile, que no debía bailar eso. Pero ¿qué creen? Ustedes estaban despertando porque era la época del rock and roll.
1: A todo volumen, una pausa y regresamos. 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

0: Las 12:39, rock and roll. Saludos para José Leobardo Trejo.
1: 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De los instrumentos de voz singular.
2: ¿Alguna vez te has preguntado cuál es la diferencia entre un instrumento eléctrico y uno acústico? En un instrumento eléctrico, el sonido comienza como una vibración física, pero enseguida se convierte en señal eléctrica para poder amplificarse, como en la guitarra eléctrica. En cambio, en un instrumento acústico, el sonido nace de vibraciones físicas y viaja por el aire, sin necesidad de electricidad. Un gran ejemplo es el yay bajar. El yay bajar está formado por un mástil con cuerdas, similar al de un violonchelo o contrabajo. Pero en lugar de una caja de resonancia convencional, las vibraciones viajan por largos resortes hasta llegar a unas superficies tensadas, similares a las de un tambor. Esta mezcla de cuerda y percusión da lugar a un sonido único, con una resonancia profunda y envolvente. Para llegar a este sonido hubo un proceso creativo de casi 10 años. Todo comenzó en 2009, cuando el músico turco Görkem Sen se propuso crear un instrumento completamente acústico, sin recurrir a la tecnología digital. Y en ese primer intento, esto fue lo que consiguió. Görkem experimentó con la estructura, la posición de los elementos y los materiales. Probó, ajustó y volvió a probar, hasta perfeccionarlo. Hoy el yay bajar es interpretado por su propio creador y por algunos músicos experimentales como Max Richter, que lo utilizó para la banda sonora de la película Hostiles, la misma que escuchas en este instante.
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0: rock and roll sonó. Y todo cambió. Saludo a esos padres que biológicamente no son padres, pero que estuvieron al lado del crío, al lado del hijo, al lado de ese retoño, a los padrastros, los que nos proporcionaron su mano para llevarnos a la escuela, los que nos preguntaron, ¿tienes para gastar? Esos padrastros que en ese nombre, aunque sea muy fuerte, se les brinda su reconocimiento, se les brinda un agradecimiento, porque a pesar de no ser de la misma sangre, son de la misma humanidad. Gracias, padrastros, gracias. Gracias por cuidar a nuestra madre, gracias por convidarnos de su tiempo, de su trabajo, por darnos techo, por darnos educación. ¿Qué escuchamos? ¡Ay, ay, ay! ¡A los Sleepers! ¡Yeah, yeah, Dorotea! ¡Yeah, yeah, Dorotea! Los Sleepers la pidió Brunito Islas, come rock and roll. También la pidió José Leobardo Trejo, el cantante solitito de Ciudad Neza, come rock and roll. Pero él me la pidió como, dice, como chiste, dice, papacito caliente, dice. Digo, no, digo, es papacito frío. Bueno, gracias, mi querido José Leobardo Trejo. Brunito Islas, come rock and roll. Escuchamos Papacito Frío con los Sleepers, un grupo de la Ciudad de México, mexico, en el ombligo del rock and roll. Y pues formado este grupo en los 60s, en los 60s. Y el Yaya, Yaya con los Toppers también, recomendación de Islas, come rock and roll. Yaya con los Toppers desde España, el rock and roll. La chica de la boutique con Eleno, ándele, ándele, y siguen escribiendo. Martín Soto Mendoza, hola, buenas tardes, muchas gracias por sus palabras. Enrique Nepomuceno, gracias por la chica de la boutique, dice, saludos desde Ciudad Cerdán, Puebla. Ciudad Cerdán, Puebla. Ciudad Cerdán, ¿no es Salchicomula?
1: Sí,
0: creo que sí, ¿verdad? Le cambiaron el nombre, a ver si no estoy equivocado. Dígame, por favor, don Enrique, si estoy en lo cierto. A ver, por favor. Ay, ay, ay, latigazo rock and rollero. 55-49-12-20-39 WhatsApp. Y pues, por favor, rock and roll es para los papás, así que faltan 10 minutos para las 13 horas. Esto es A Todo Volumen, Ciudad de México. Guitarrazo para ellos. Aquí hay más. Hay más de A Todo Volumen. Yeah.

0: la comicidad en la carpa y en el cine mexicano. Jesús Martínez Palillo.
1: Tienes que respetar a la primera autoridad.
2: Sí, señor, yo soy respetuoso, señor, como nombre.
1: ¿Usted es respetuoso?
2: Sí, señor.
1: Pues para que te enseñe de veras a ser respetuoso, lo voy a enterrar.
3: No, no, señor presidente, que me voy a tener que matar yo mañana a los cuatro por...
0: El destacado trabajo de Palillo en las carpas tapatías hizo que empresarios lo buscaran para presentarse en la Ciudad de México. Debutó en 1937 en el Teatro Colonial. Tal fue el éxito que la temporada se prolongó por 7 años. Posteriormente mudó su espectáculo al Teatro Folies en las inmediaciones de Garibaldi, donde se presentó por 11 años consecutivos. Palillo tocó la cima de la fama y con ella llegó la persecución de las autoridades debido a su humor, lleno de sátira y crítica al régimen político de la época. Tan solo Ernesto P. Uruchurtu, el regente de hierro, lo envió a prisión 6 veces y clausuró el teatro en el que trabajaba en 10 ocasiones. Fue considerado como el rey de las carpas y se convirtió en un portavoz del pueblo al recoger y hacer públicas las inconformidades políticas y sociales de la ciudadanía. La comicidad en la carpa y en el cine mexicano.

Los dos luchamos, sí. Los dos, hombro a hombro, hemos enfrentado la vida. Claro que sí. Los dos todo el tiempo, tú y yo, siempre preguntándonos, ¿estás bien, hijo? ¿Estás bien, papá? Somos la misma alma. Nos necesitamos. Y cuando puedas volar, tus alas extenderás. Y me gustará mucho más verte a lo lejos, surcar el tiempo y la vida. Así es la vida, hijo. Escucha ahora rock and roll. ¿Qué escuchábamos cuando nosotros teníamos tu edad? Buenas tardes, rock and rolleros. Faltan 2 minutos para la una. ¿Ya se fue el rock and roll? ¡Ay, ay, ay! Oiga, siguen llegando. María de Los Ángeles Díaz, ¿qué tal su guitarrazo para ella? Ahí está el guitarrazo. Brunito Islas, a él sí hay que darle 2 guitarrazos. Para Chío, en la 20 de noviembre. El Día del Padre no es igual que el Día de la Madre, es similar pero más barato. ¿Quién lo dijo? ¿Quién lo dijo? ¿Quién está por acá? Nos mandaron un Mario Guzmán Santelice, está reunido con todos sus nietos. Mi querido, recuérdame, Mario Guzmán Santelice, estamos almorzando unos ricos chamorros con todos mis hijos y mis nietos, festejando a los papás. No sea rejego, no se queje. Vamos a llevar a otro nivel el Día del Padre. ¿Me lo prometen? ¿Sí? Guitarrazo para usted. Para don Felipe Gutiérrez. ¡Ay, ay, ay! Pues todos haciendo algo por el Día del Padre. Y bueno, es que a veces pues no se nos da la ternura, a veces no se nos da lo amoroso, lo suavecito, ¿verdad? Somos como que un poquito agrios. No todos, ¿verdad? No todos, pero el rock and roll se hizo para, pues, reemblandecer nuestros corazones. Así que, señoras y señores, que sigue el A Todo Volumen.

0: 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Una pausa y regresamos.
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0: Efectivamente, en 3 kilómetros hacia donde había marchado había agua. ¿Reconociste al animal? Fácil, ¿no? Era un caballo, por el sonido de sus cascos. O tal vez, lo que en realidad escuchaste fueron 2 cáscaras de coco secas utilizadas de manera creativa por un artista de efectos sonoros. Una persona que te ayuda a escuchar lo que tu mente imagina.
1: Efectoteca. Sonidos hechos a mano.

Muy buenas tardes, bienvenidos sean ustedes. ¿Qué tal? Maestro Alberto Aguilera Valadez, con el permiso de usted, pues vamos a recordar, ¿verdad? Vamos a repasar sus notas de la libreta que siempre lo acompañaba a usted, Maestro Aguilera. Pues sí, así es, ya comenzamos con El Amor Eterno, escuchamos Ya No Vuelvo a Molestarte, Di Ámame Más. Así es. Oiga, son las 2 de la tarde ya con 15 minutos. Bienvenidos. ¿Qué le dijo Juan Gabriel a su papá? ¿Qué le dijo? ¿Qué le dijo? ¿Qué le dijo? Imaginemos. ¿Qué le dijo? No lo conoció, ¿verdad? No. Él murió antes. Siento que le pediría consejos, ¿verdad? Padre, Hace 17 años, le platiqué a mi guitarra las preguntas que me hacía la vida. Y una de ellas era por qué esa mujer se iba de mi vida. Y le dije, adiós, amor, te vas. Sí, fue un adiós y lágrimas, por supuesto, porque creo que ella fue una adorable mentirosa. Ay, pero al mismo tiempo será mi amor eterno, que siempre estará presente en aquella melodía. 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

0: 4 de la tarde, 2:17. Que tengan buen provecho. Festéjense, abrácense, sáquense muchas fotos. Muchas fotos. Si está su viejito en casa, si está ese ser maravilloso con su mirada tierna, ¿verdad? Con su bigote bien alineado, sáquense fotos con él, toda la familia. Si ese hombre ya partió, pues recuerden sus anécdotas, saquen los álbumes de fotografías para recordarlo, ¿verdad? Y ahora con la tecnología pueden hacer composiciones fotográficas donde él esté al frente, ¿verdad? Y toda la familia. Recuérdenlos. Bueno, señoras y señores, 55-5604-7846 en el WhatsApp. Estamos en el 55-49-12-20-39. Invente usted algo que imagine, ¿verdad? Algo que le dijera Juan Gabriel a su papá. Sí, esto es el amor eterno, porque los padres... Esa sería buena, ¿no? Papá, te escribo que no tengo dinero y yo creo que ando en cosas de enamorados. Además, mis pensamientos y recuerdos, y con tu amor voy a llevar a mi chica porque el México que se nos fue no volverá. Ahí ya no hay congruencia en esa idea. Regresamos, es el amor eterno de Juan Gabriel.
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0: Escuchamos al maestro Alberto Aguilera Valadez escribiéndole a la tierra que lo recibió, a la tierra que lo abrazó, a la que lo impulsó a seguir la vereda, la huella, tocar las puertas, lo enseñó a trabajar. Arriba Juárez, Juan Gabriel presente en el amor eterno, antes busca un amor, Juan Gabriel presente. Aquí está. En Mayorazgo 83, en la colonia Joco, ándele. Un saludo para la señora Rosita, doña Rosita María, acá en Puebla. Doña Rosita María ya dice, ¿qué le dijo Juan Gabriel a su papá? Papá, siempre en mi mente estarás, aunque mis ojos están tristes, con tu amor nada me detendrá porque contigo aprendí a ver la vida de otra manera. Sin embargo, ¿cómo me haces falta? Y cuando decidas volver, de sol a sol mi vida se iluminará. Nos subiremos a tu vieja camioneta y te gritaré desde la orilla de la carretera de Ciudad Juárez, denme un ride. Y usted me contestará, gracias por esperar. ¡Ay, ay, ay! Doña Rosita. Ahora sí que, ¿qué? ¿Desayunaron en casa? Muchos títulos de canciones del maestro Alberto Aguilera están en su mensaje. Muchas gracias, gracias, doña Rosita. Don Rosa María, allá en Puebla. Tehuacán, para ser exactos. En Tehuacán, saludos a la profesora Carmen Morales, a su esposo, el profesor Mauro. Felicidades, profesor Mauro, lo abrazamos. Es día del padre, es día de... Hagan su cartita, por favor, aquí los esperamos. 55 49 12 20 39. Que por cierto, regalo para los papis, si gustan, los estamos invitando para que vayan a la visita guiada al Museo Casa de Carranza este sábado 27 de junio. Hay dos horarios, 11 de la mañana y 12:30, así que por aquí estaremos registrándolo, pues para que lleve a papá, y si usted es papá, pues vaya a conocer este Museo Casa de Carranza, que fue muy importante, pues desde despacho, cuartel, y lugar donde vivió. Esas piedras hablan, tienen historia, tienen algo que contarnos. Así que está en Río Lerma, número 35, esquina Río Amazonas, en la colonia Cuauhtémoc. Pues aquí los esperamos. Hay poquitos lugares. Dos horarios, 11 de la mañana y 12:30. Bueno, vamos con música y que se nos siga poniendo la piel chinita, como dice el maestro Eras. Señoras y señores, en el amor eterno, en el amor eterno, festejando a los padres.
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Ya estamos de regreso.

0: El amor eterno de Juan Gabriel.
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2: En la casa de ancianos había una actividad inusual. Un revuelo que había iniciado a las 5 de la mañana cuando la señora Adelita anunciara que se sentía muy mal. Elena, su compañera de vida, desde antes de ingresar al asilo, no dejaba de frotarse las manos y limpiarse las lágrimas, presa del miedo a perderla. Llegaron los médicos para revisarla. En la cabecera de la cama se reía con malicia Fausto, su demonio personal.
3: Ya sabíamos que este sería el día, Adelita. No te resistas ni te sorprendas. Así son las cosas.
2: Pero pueden no ser así. Era la voz de Augusto, su ángel y el eterno enemigo de Fausto.
4: Démosle otra oportunidad. Apenas tiene 76 años. Bien podría quedarse 5 más.
2: Mientras discutían y negociaban el futuro de Adelita, otro personaje intervino. Un ser nunca visto que emanaba de la nuca de Elena.
5: A ver.
2: No más plazos. Hoy se van las dos. Todos convinieron en seguir la propuesta. Las amigas prefirieron morir juntas antes que perderse.

0: 10 minutos nos separan ya de las 3 de la tarde. Ha sido un placer estar leyendo todo lo que nos están enviando. Muchas gracias. Se llama Marisol. Marisol, su hija Marta. Sí, y hasta mi esposo le entró a la composición. Dice, papá, me nace del corazón que la vida nos reúna y estemos juntos otra vez. Ahí está el nombre de otra canción. Estemos juntos otra vez para vivir el México que se nos fue. Ay, ¿qué le dijo Juan Gabriel a su papá? Papá, me nace del corazón que la vida nos reúna y estemos juntos otra vez para vivir el México que se nos fue, ya que tú me enseñaste que mi bendita tierra es espectacular. Y aunque no tenga dinero, sí tengo mucho para amar. Ay, ay, ay, señora Marisol, Marta, ay, y su esposo Daniel. Muchas gracias allá en Tláhuac. ¿Quién está por acá? Hola, buena tarde. Buena tarde, señora Linda Mejía. ¿Qué le dijo Juan Gabriel a su papá? Gracias por todo lo que he aprendido de tus enseñanzas. Me voy a México en aventones porque no tengo dinero para encontrar a la chica que necesito y decirle, te amaré de sol a sol y cuando seas mi mujer, te prometo amor eterno. ¡Ay! Señora Erlinda, atentamente Alberto Aguilera Valadez. Pues un abrazo extensivo, señora Erlinda, para su respetable esposo. Deben estar ahorita repartiendo rebanadas de pastel allá en casita. Felicidades, Sol Flores. Hola, Solecito. Ojalá que en este Día del Padre se la pasen muy bien cada uno de ustedes que estamos sintonizando. Y que se ve saludo para todos los colaboradores y que son papás y papacitos para que no se sientan tristes. Saludos desde San Jerónimo, Coyula, Atlixco. Conchita Alfaro también mandando su me gusta. Estamos de vuelta.
1: 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Actor y cantante reconocido como el Charro Cantor. Fue teniente de caballería y administración antes de dar el salto a la pantalla grande.

0: apareció en filmes como Ay Jalisco No Te Rajes, Juan Sin Miedo y Allá en el Rancho Grande.
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0: 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Mostró interés por la música desde joven. Aprendió a tocar el trombón en su adolescencia y pronto se destacó por su habilidad para los arreglos musicales. Su dedicación lo llevó a estudiar en la Universidad de Colorado, aunque abandonó para seguir su pasión por la música. Este enfoque lo convirtió en uno de los músicos más influyentes de la era del swing. Canciones son tan emblemáticas de la era del swing como In the Mood. Lanzada en 1939, esta pieza es un festín de ritmo contagioso y arreglos brillantes que invitaban a bailar en los salones de todo Estados Unidos. Su estructura se caracteriza por un crescendo que lleva a un clímax electrizante, una fórmula que se convirtió en sinónimo del estilo de Miller. Aunque no fue compuesta por él, Glenn Miller la transformó en un clásico gracias a su distintiva interpretación. 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

Papá, donde estés hoy y siempre, yo te llevo conmigo, porque a través de la lluvia estoy llorando. Por eso te pido, abrázame muy fuerte y para mí siempre serás mi amor eterno. Muchas gracias, doña Silvia Aguillón, allá en Coahuila. Teresita Fonseca dice, mi suegro se portó mal con Juan Gabriel, dice. No merece pastel, ni carta, ni nada, ni un chocolate. Teresita, ¿qué pasó? Ay, buenas tardes. Un saludo a mi abuelo Jesús Ignacio y a mi papá Miguel Ángel Espíndola de parte de Michelle y Miguel por el Día del Padre con la canción de Cielito Lindo. Por favor, desde Tehuacán, gracias. Si se puede, también a mi tío Miguel, gracias. 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
1: Estamos escuchando Déjame Llegar a Ti, con el dúo Gamboa y Galindo. Esta canción fue uno de los primeros éxitos del compositor yucateco Enrique Coqui Navarro. Con esta composición, conquistó el primer lugar en el concurso de la canción yucateca, convocado por el Ayuntamiento de Mérida en 1965. Este trovador y poeta dejó más de 100 creaciones que han sido disfrutadas por varias generaciones.

Coqui Navarro, el hombre que nació para cantar. 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
1: Soy Mike Jiménez, soy actor, guionista y teatrero.
2: Pedimos a diversas personas que nos brindaran su visión de futuro en sus campos de especialidad. Este es uno de los resultados.
3: El teatro del futuro por Mike Jiménez. Imagina un futuro en el que el teatro se ha convertido en un músculo de resistencia contra la virtualidad. La herramienta más poderosa para ello, según algunos. Un tiempo en el que el teatro se ha convertido en un bálsamo contra la atrofia empática. Un síndrome que deshumanizaba en el siglo XXI y aplanaba emociones que con los años se ha convertido en una pandemia silenciosa por el uso desmedido de la realidad virtual. Un futuro en el que todos los días se presentaba un repertorio variado de obras, desde los clásicos griegos hasta las epopeyas trágicas de las primeras colonias en Marte. Se han instaurado tres reglas inmutables de este arte. La primera, nunca lastimar a otra persona. La segunda, nunca representar textos escritos por inteligencia artificial. Y la tercera, jamás experimentar una obra fuera de los límites físicos donde ocurre. La escenografía de las representaciones utiliza proyecciones atmosféricas que puede ser atravesada por actores y espectadores. Existen hologramas táctiles que han permitido resolver el uso de los materiales contaminantes. También, los teatreros dejaron de ser vistos como trabajadores precarios motivados únicamente por el amor al arte. En este futuro cuentan con sindicatos sólidos, seguridad social, presentaciones y representación de las decisiones públicas relacionadas con la educación, la salud y la cultura. Ante los intentos de sustituir por simulaciones inmersivas el teatro, se descubrió que la presencia humana sigue siendo imposible de replicar. El teatro en el futuro se utiliza como parte de la formación emocional de las y los estudiantes y no solo como complemento para las materias de arte o cultura. En los hospitales, las herramientas teatrales como los juegos actorales, los ejercicios de imaginación y las experiencias colectivas son usadas en tratamientos. Incluso, la asistencia regular a temporadas teatrales pasa a formar parte de los tratamientos médicos. El teatro es reconocido por la Organización Mundial de la Salud como una práctica complementaria para el bienestar psicoemocional. Aunque durante milenios se pensó que el teatro sobrevivía por añoranza y tradición, la necesidad humana y el descubrimiento de que ninguna tecnología podría reemplazar el misterio de respirar el mismo aire y compartir el mismo silencio, comprobaron que el teatro es inherente a la expresión humana. Querido futuro, ahí te encargo.
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0: La fiesta continúa, señoras y señores. Sonoreando aparece en el universo musical radiofónico de nuestro México, desde Real de Mayorazgo número 83 en la colonia Joco. Mis queridos choconautas, ay, ay, ay, choconautas musicales, vamos a sonorear, que siga el baile. Bueno, ahora viene el baile, ¿eh? Empezamos con Cricri, luego nos fuimos con Pedrito, luego llegamos al rock and roll, ahorita llega, ah no, pasamos por Juan Gabriel también, ahorita llega el baile, así que vamos a hacer una lista de las 20 canciones bailables que papá quisiera pues mover cadera con esas canciones, con esos títulos que a él lo prenden, que a él le da, pues en ese momento le da una enorme energía el escuchar esos sonidos musicales de nuestra música afroantillana, ¿verdad? Un saludo para don David Yáñez, papá, para José Trejo, ya nos están solicitando títulos bailables, Andrés Maldonado en Chimalhuacán, mi querido Roque en Hidalgo, me enterneció lo que me dijo mi querido Roque de Hidalgo. Me dice, le digo, felicidades, amigo Roque. Y me dice, gracias, pero yo no soy papá, pero tengo el espíritu de papá. ¿Por qué? Pues porque hay sobrinos, porque hay niños, porque está el hijo del vecino, porque está el hijo de la hermana, porque están, pues, gente a la que podemos apoyar. Y en esa frase resumió su solidaridad, su forma de ser, ¿verdad? Tengo el espíritu de ser padre. Ay, ay, ay, me quebró, amigo Roque. Bueno, pues sigamos con la fiesta. Vamos a buscar los 20 títulos bailables para un Día del Padre. Si ustedes me ayudan o nos ayudan, en plural, porque aquí estamos, es Oliver Rubio, Modesto Santos, Roberto Sánchez, todos bajo la dirección de Yuriria Contreras, aquí en nuestra amada XEB. Pues vamos a bailar, ¿qué les parece? Acabamos de escuchar bonitas canciones, El Capullito de Alelí, El Cielito Lindo, ¿verdad? Con la orquesta de don Pepe Arévalo, claro, para saludar pues a don Jesús Ignacio, al papá Miguel Ángel Espíndola, a Michelle, a Miguel, por el Día del Padre, El Cielito Lindo allá en Tehuacán. Señoras y señores, a mover la cadera con Sonoreando.
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0: cumbia, cumbia. Toñito Quesada dice: estoy solito porque mis hijos se fueron, pues, con los suegros, ¿verdad? Estos chamacos primero conocieron papá. Se lo hubieran llevado a Toñito. Ahí lo dejaron a mi Toñito. Está bailando solito. No le hace, Toñito, no le hace. No le hace. Que lea un qué, Toñito Quesada, allá en Ecatepec. Oiga, no, me río porque me río, ¿verdad? Doña Cristina Tapia festejando a David Yáñez. Don David Yáñez, que le, pues, que le van a hacer guajolote, sí, ay, ay, ay. Don David Chus Yáñez, a los papás de la familia Rojas, están trabajando, a Ángel, a Mario, a Fernando, una para que bailen los, para que bailen los Rojas, el chachachá de los feos, dice. ¿Por qué será? ¿Por qué ese mensaje oculto, doña Cristina? ¿Por qué esa idea entre líneas? Se les quiero dedicar a los amigos, el chachacha de los feos. Ay, ay, ay. Bueno, Josecito Trejo en Xochimilco. José Trejo escuchó un poema hace muchos ayeres. No, ¿qué tal? Unos 2-3 meses. Y no sabíamos cuál era hasta que dimos con él. El poema se llama Carbón, ¿verdad? Del poeta chileno Gonzalo Rojas, para los papás. Ahí está don José Trejo. Andrés Maldonado en Chimalhuacán tiene fiesta con todos los papás de la familia. Don Roque, ya lo saludamos. José Martínez, Xochimilco, para David y Miguel Martínez, sus hijos. Catalina Lozano, Tecámac, dice: una para bailar. No, este es como Mi amigo es mi papá, con la Tropicana Mocambo. Hay una canción que lleva ese título, Mi amigo es mi papá. Escuchamos mientras tanto en su radio sonó Noche de Luna en Jalapa, Jalapa con X, Sí, con X, claro. Miki Laure presente. México canta mi guaguancó. México, México. La Sonora Matancera, gracias Cuba. Gracias don Mario Muñoz, papaito, por escribir esta canción. También escuchamos El Marranito con Benny Moré. Esa no me la dediquen, por favor, en este día. No, no, no. Bueno, ¿quién está por acá? Hola, ¿quién está saludando en este instante? Dice: feliz tarde. ¿Quién me dice feliz tarde? Don Salomón Alejandro López. ¿Desde dónde? Porque usted trae un número, el 459, el hada de dónde. Acuérdeme, por favor. A ver si, por favor, ojalá pudiera poner la canción de Pedro Infante, Échenme la tierra encima. A mi padre, el señor Crescencio López García, excelente programa. Ah, está usted en Tlacolula de Matamoros, Oaxaca, México. Don Pepito también está escribiendo en este instante. Soy Jesús Ramírez de León, Guanajuato. ¿Qué tal? ¿Cómo está? Le regalaron una gorrita que dice Campeón Cruz Azul. Ay, ay, ay. Anda de presumido, ¿verdad? Por las calles de León, Guanajuato, don Pepe con su gorra, Campeón Cruz Azul, don Jesús Ramírez. Pues le saludamos y le abrazamos. ¿Qué canción para que usted baile? Si es bailador, ¿le gusta mover los carcañales o no? Bueno, vamos y regresamos. Con el permiso, son las 3:33, número Capicúa, es número de la buena suerte. Piense y pida un deseo, por favor, papá.
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Hola, buenas tardes. Estamos abriendo otro cajoncito del escritorio de nuestra amada XCB. Es el perfume de gardenias. Perfume de gardenias, ya apareció. El señor Oliver Rubio, aquí está. Ha sido una jornada hermosa, como canasto de panadero, ¿verdad? Sí, con arriba del rodete en la cabeza del señor que va vendiendo su pan. Ha sido una jornada surtida, rica, con palabras, reflexiones, poesías, fotografías, caricaturas.

cuáles son sus preocupaciones, en qué piensan, ay, ay, ay, cuál es el plan a seguir, pero ustedes siempre en silencio y su caminar. Pues bienvenidos, aquí estuvo don Roberto Carlos cantándole pues a su papá y por supuesto a ustedes, ¿verdad? A ustedes que nos escuchan aquí en El Perfume de Gardenias, mi querido, mi viejo, mi amigo, mi todo, Roberto Carlos en El Perfume de Gardenias. José José dijo, te quiero así, así, así como eres, así como nos encontramos en la vida, así los quiero, dijo José José. Y los lobos con la bamba para que se alegren, para que se paren del asiento y empiece a trabajar pues todo el estómago que está ahorita pues ya con pastel, ya con cafecito, tienen por ahí algunos taquitos, ¿verdad? Hay que bajarlos, recuerde. Si ha comido bien o mal, 100 pasos debe dar. El Perfume de Gardenias ya comenzó. Y bueno, vamos a escuchar estas canciones que están preparadas para usted de parte de todo un equipo de gente que pues le sabe a la música, de gente que pues tiene el don y la gracia de componer canciones, de acompañarlas y pulsar los instrumentos, gente que también pues tiene la dicha de tener una voz hermosa y pues nos va a cantar esta tarde, bueno, a ustedes y a nosotros también. Felicidades, señores padres de familia, es El Perfume de Gardenias.

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0: entre pasteles, vivas, porras, espaguetis, tacos de barbacoa, tortas, sí, todo lo que circuló hoy sobre las mesas, pues ahí se resume todo lo vivido en este día y en esta tarde, ¿verdad?, de el Día del Padre. Y los que pues no tuvieron pues esa oportunidad o ese momento, o los que no acostumbran celebrar, o los que están ahorita pues con una soledad contemplada. Sí, a ustedes que pues están mirando por la ventana, los que están viendo las hojas de los árboles moverse y están pensando, son los recuerdos los que acarician la vida. Como dijo Don Roque de Hidalgo, dice: no soy padre, pero tengo ese espíritu y aquí está dentro de mí alimentándome para estar presente cuando se me necesite como tal. Así es. Don Pedro Infante, con la historia de un amor, del maestro panameño Carlos Eleta Almarán. Amanda Miguel, él me mintió. Doña Amanda, ¿verdad? Pues ahorita llegando a celebrar a los padres. Amanda Miguel, él me mintió. Y los hermanos Michel, te traigo serenata. Esta. Pues sí, que pasen los hermanos Michel y que canten a los papás. Por aquí hay gente que está llegando a sonoreando. Alejandra Martínez, ¿qué tal? Rocío Flores, buena tarde. Feliz Día del Padre. Allá en Tijuana y en Spring Valley, California, está Charlie Lizárraga, Cristina Schroeder, Lupita Ruiz Millán, David Tiliches Lizárraga en Tijuana. Sí, están escuchando nuestro perfume de gardenias, donde está la puerta internacional de nuestro México, de nuestro México, la frontera de Tijuana. Pues que se la estén pasando muy bien. Son los mejores deseos de todo el equipo de nuestra amada institución, la XEB. Pues seguimos avanzando con la música, seguimos festejando a los papás. Mi querido Hugo Pantaleón, felicidades. ¿Usted es papá? ¿Sí? Ah, mire, discúlpeme que no haya traído regalo, pero no sabíamos. Que nos regresemos. Muy bien. Felicidades al compañero. Pues sí, ahorita hay que elevar este festejo, porque ayer veíamos una clasificación de los festejos y el lugar del padre, el festejo del padre está en el lugar 15. En el primero obviamente está el Día de la Madre. El Día de los Muertos está mejor colocado que el Día del Padre. Así que vamos a festejarnos para subirlo en este 2026. Buenas tardes, seguimos escuchando música aquí en El Perfume de Gardenias.
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El monumental reloj de nuestra amada XCB marca las 5 de la tarde con 48 minutos, 5:48. Gracias, gracias por siempre, gracias. Un saludo hasta Cuernavaca, Morelos, para el doctor José Lázaro Aguilar, hombre, pues, muy amado y querido por sus seres, que en este instante lo están festejando. El tío Marco, el nieto Noah, a toda la familia Aguilar Nava allá en Cuernavaca. Muchas gracias, doctor, porque con sus conocimientos, pues, arrima usted el alivio para propios, para extraños, para gente que está ahí junto a usted. Gracias, pues, por sus atenciones allá en Cuernavaca, y que su cabecita siga llenándose de conocimientos para compartirlos. La señora Araceli Escalona, para su papi, don Luis Escalona Martínez, felicidades, felicidades, don Luis. Ahí tiene usted a su hija, el resultado de tanto amor, tanta paciencia, gracia. Pues ahí está, esa personita tan hermosa que le cuida, que le habla, que acude al encuentro cuando usted dice, hola, hija. Pues hemos llegado al final de esta jornada, no sin antes agradecerle a cada uno de ustedes, señores padres de familia, compañeras de estos padres de familia, que también forman parte indudablemente de todo lo logrado, pues, en sus vidas. El señor Oliver Rubio, Roberto Sánchez, Modesto Santos, pues les agradecemos el que nos hayan permitido estar a su lado en este día tan importante. Hay una frase que me la enseñó el profesor Arturo Miranda allá en Texcoco. Por cierto, un abrazo, profesor Arturo. Una frase que dice así, y que es para todos ustedes, para padres, para madres, para hijos, para nietos, para todos los que nos están escuchando: que su corazón esté siempre alegre y su sol brille por siempre. Que su corazón esté siempre alegre y su sol siempre brillante. Con permiso, buenas tardes, gracias, gracias por siempre, gracias.

0: 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Las canciones de Pepe Guízar acompañaron grandes escenas del cine mexicano, pero es interesante saber que una de ellas formó parte de la famosa película El Ciudadano Kane de Orson Welles.
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0: Escuchamos la voz de Pepe Guízar con su canción ¿A poco no? Orson Welles oyó esta pieza y solicitó que la melodía fuera incluida en la banda sonora de su película, en un episodio de celebración en las oficinas del magnate Kane. Y es así como sonó.

0: curiosidad de esta canción es la versión que grabó la reina de la opereta, Esperanza Iris, en 1938 para la película Noches de Gloria, en una de sus escasas participaciones en el cine.
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0: apareció en filmes como Ay Jalisco No Te Rajes, Juan Sin Miedo y Allá en el Rancho Grande.
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